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¿Por qué tener un conejo como mascota? Hay amantes de perros y gatos, pero desde hace unos años la moda por tener conejos como mascota ha incrementado. Y es que no solo son una especie muy curiosa, sino que tener a este animalito como mascota puede tener diversas ventajas. Los conejos son animales muy inteligentes y si se les acostumbra son muy dóciles, cuesta poco mantenerlos, padecen pocas enfermedades transmisibles de animal a hombre y no necesitan tantos cuidados veterinarios. También si se les acostumbra, suelen ser muy cariñosos y no temen el contacto con la gente, entienden si les pones un nombre y son fieles a su dueño. Además, no necesitan baños de forma especial ni mucho menos seguidos, lo único que hay que hacer es cepillarlos. Por otro lado, existe una gran desventaja, pues su vida es muy corta, además de que son propensos a accidentes, ya que sus huesos son muy frágiles por lo que pueden lastimarse fácilmente. 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

Protege bien tus datos en las redes sociales. En el mundo hay más de 4.500 millones de usuarios en redes como Facebook, Twitter o Instagram, pero también son personas que se convirtieron en el objetivo de los hackers y que están expuestas a ciberataques. Con motivo del Día de las Redes Sociales, te contamos más sobre esto. Te recomendamos no confiar en los mails de spam que llegan a nuestras bandejas de entradas. Cada red tiene sus diferentes métodos para hackear a los usuarios. Los ataques más habituales en Facebook son un mensaje o enlace desde Messenger que pide al usuario confirmar o actualizar su información personal y preferencias. En Instagram, el riesgo está en la sincronización con aplicaciones de terceros, para las que hay que conectarse a través del perfil del usuario. Para evitar estos ciberataques, la empresa Bitdefender aconseja revisar la configuración de privacidad en redes para controlar quién puede ver, reaccionar o comentar los contenidos compartidos. Ahora que ya sabes sobre la inseguridad en redes sociales, protege tus datos personales. 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
2: ¿Alguna vez te has preguntado por qué a las 10 de la noche tu cuerpo ya pide almohada?
3: Aunque tu mente todavía quiera ver un capítulo más de tu serie favorita.
2: ¿O por qué te da hambre más o menos a la misma hora, como si alguien dentro de ti llevara un horario escondido? Pues resulta que sí, dentro de ti hay un reloj. No tiene manecillas ni hace ruido, pero lleva millones de años dando la hora.
3: Se llama reloj circadiano.
2: Y trabaja siguiendo ciclos de 24 horas, justo como el giro de la Tierra. Gracias a él, tu cuerpo sabe cuándo despertar, cuándo comer y cuándo apagar las luces para dormir. Este reloj vive en una pequeña región del cerebro llamada núcleo supraquiasmático, un conjunto de unas 20.000 neuronas, pequeñito, del tamaño de un grano de arroz, pero poderoso como el director de una orquesta. Recibe la luz que capta nuestros ojos y con esa información le avisa al resto del cuerpo: ¡es de día! ¡A moverse!
3: O ya oscureció, es hora de reparar tejidos y ahorrar energía.
2: Imagínate, los reptiles tienen en la cabeza algo que los científicos llaman el tercer ojo, un órgano que detecta directamente la luz del sol y les dice cuándo moverse y cuándo quedarse quietos. Nosotros no tenemos ese tercer ojo, pero nuestros ojos hacen el mismo trabajo, le envían señales de luz y oscuridad al cerebro. Y cuando anochece, una hormona llamada melatonina empieza a inundar nuestro cuerpo, como un arrullo químico que nos prepara para soñar. Mientras dormimos, otra hormona toma el turno de madrugada, el cortisol. Va hacia nuestros depósitos de grasa, libera glucosa y prepara al cuerpo para que cuando suene el despertador o entre el primer rayo de sol por la ventana, tengamos la energía lista para arrancar el día. Pero ojo, este reloj tan fino se puede descomponer. Trabajar de noche, desvelarte con el celular a las 2 de la mañana o saltarte horas de sueño
3: es como meterle arena a un reloj suizo.
2: Cuando nuestros ritmos circadianos se alteran, el cuerpo lo cobra caro. Obesidad, diabetes, depresión e incluso estados psicóticos pueden aparecer. Y no solo nos afecta a nosotros. La luz artificial que invade la noche también altera los ciclos de reproducción de muchos animales. En 2017, tres científicos estadounidenses, Jeffrey Hall, Michael Rosbach y Michael Young, recibieron el Premio Nobel de Medicina por descubrir los llamados genes reloj, el manual de instrucciones que le dice a nuestras células cómo fabricar las proteínas que aceleran o frenan nuestro reloj interno. Así que esta noche, cuando sientas que los párpados te pesan y el cuerpo te pide cama, no le eches la culpa al cansancio nada más. Agradece a ese pequeño reloj escondido en tu cerebro que lleva toda tu vida cuidando de ti. En silencio, sin pilas, sin alarma. Solo con la luz del sol y la oscuridad de la noche. Con información del doctor Raúl Aguilar Roblero, del Instituto de Fisiología Celular de la UNAM. Un guión de Leonardo Santiago, con información del portal Ciencia UNAM. Les saluda Mónica Genis.
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2: Hoy.
1: Revista del Consumidor. Radio.
3: ¿A poco no se te antoja algo fresco, acidito, con mariscos? Hoy utilizaremos camarón mexicano para nuestro platillo sabio, un orgullo de nuestra producción local que nos permite tener calidad y sabor los 365 días del año. Acompáñanos a preparar un aguachile de camarón con puré de camote.
1: Revista del Consumidor. El camarón es uno de los productos pesqueros favoritos de las y los mexicanos, ya que además de que es delicioso, está disponible en el mercado durante todo el año. Además, nuestro país es el segundo mejor productor pesquero y acuícola de camarón en Latinoamérica, según un reporte de la Organización de las Naciones Unidas para la Alimentación y la Agricultura.
3: Su consumo aporta vitamina B12, B9 y B3, las cuales apoyan al metabolismo, al sistema nervioso y al sistema inmune. Sin duda es el candidato perfecto para el platillo sabio Profeco de este mes. Un delicioso aguachile de camarón con puré de camote. Una preparación fresca y con equilibrio de cítricos y picantes.
1: Atrévete a probar esta combinación gastronómica. Para esta receta necesitaremos los siguientes ingredientes: 500 gramos de camarón mediano o grande, sal, pimienta blanca molida, 120 mililitros de pulpa de maracuyá fresca, 180 mililitros de jugo de limón, un limón amarillo, jugo y ralladura, un pepino pelado, un chile serrano, un chile habanero pequeño, medio manojo de cilantro, 40 mililitros de aceite de oliva, una cucharadita de miel y una cucharadita de salsa de soya.
3: Para la parte dulce del platillo, el puré de camote, ocuparemos 280 gramos de camote naranja, 2 cucharadas de mantequilla sin sal, 2 cucharadas de crema para batir, 1 cucharadita de miel de abeja, sal, pimienta negra molida, 1 pizca de canela en polvo, 1 cucharadita de aceite de oliva, 2 cucharadas de nuez, 2 cucharadas de queso de cabra.
1: Y para el emplatado necesitamos 1 taza de cebolla morada fileteada, 1 taza de pepino en láminas finas, 1 cuarto de mango petacón en cubos pequeños, medio manojo de cilantro criollo, 2 cucharadas de ajonjolí negro tostado, semillas de maracuyá y tostadas horneadas.
3: Ya con nuestros ingredientes listos, empezaremos con la preparación del aguachile. Comenzamos limpiando y abriendo los camarones con un cuchillo pequeño en corte mariposa para retirar la víscera. Una vez limpios, los colocamos en un bowl y les espolvoreamos sal y pimienta blanca. Después, los refrigeramos. Mientras tanto, licuamos la pulpa de maracuyá fresca, el jugo de los limones y la ralladura, el pepino pelado, el chile serrano y el habanero, el cilantro, el aceite de oliva, la miel, la salsa de soya y salpimentamos al gusto. Colamos la mezcla parcialmente para conservar un poco de textura. Luego, la agregamos al bowl de los camarones, revolvemos y los dejamos de 5 a 7 minutos.
1: Para la preparación del puré de camote, comenzamos lavando y secando los camotes. Los llevamos al horno enteros con aceite y sal a 180 grados Celsius durante 50 o 60 minutos. El camote debe quedarnos muy suave para poderle retirar la cáscara sin dificultad. Lo machacamos y lo colocamos en un recipiente para reservarlo. A fuego bajo, en una olla, agregamos mantequilla y la crema para batir. Apagamos la mezcla antes de que hierva. Integramos esta mezcla al camote machacado con movimientos de abajo hacia arriba. Luego incorporamos la canela, la miel, el queso de cabra, la nuez y salpimentamos al gusto. Antes de servir es muy importante integrar a nuestro aguachile el pepino, el mango y la cebolla.
3: Ahora sí, ya que tenemos ambas preparaciones listas, vamos al emplatado. En una tostada horneada colocamos el puré de camote y el aguachile.
1: Terminamos con semillas de maracuyá, el cilantro, un poco de aceite de oliva y espolvoreamos el ajonjolí.
3: Ya tenemos listo nuestro aguachile de camarón. No olviden que el platillo sabio Profeco es fácil de preparar, tiene buen sabor, aporta un balance nutricional y rinde para varias porciones.
1: Anímense a prepararlo y cuéntenos en nuestras redes sociales cómo les quedó.
2: Hoy,

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2: Provocó un enfrentamiento con los policías que se encontraban ahí resguardándose. Yo me pregunto, si no lo logró la CENTE, si no lo lograron Madres Buscadoras, si no lo logró mucha gente, ¿por qué al final el bloque negro sí logra llegar hasta la puerta 8 del estadio? El prietito en el arroz, el enfrentamiento, los guamazos, los gases, y hay también detenidos. Ahorita le actualizo cómo está la situación de los detenidos, porque pues se hablaba de entre 3 y 4 personas detenidas. Una mujer de 28 años ya ha sido liberada. Habrá que ver si están o no vinculados realmente al bloque negro. Y lo mismo, porque ellos sí lograron llegar y no los demás, ¿no? O sea, ¿por qué el bloque negro siempre llega? Porque esos son los que siempre tienen que estar ahí. Y pareciera a veces que hasta con la venia de ciertas autoridades, digo, no quiero pensar mal, pero el bloque negro llegó a la puerta prácticamente ahí del Estadio Azteca. ¿Cómo le hizo? Escuche.
3: Más, más, tira más.
4: ¡Agárrenlo, hijo de su
2: madre! Madres Buscadoras, maestros de la CENTE y el Congreso Nacional Indígena se movilizaron sobre Calzada de Tlalpan durante la inauguración del Mundial de Fútbol en el Ángel de la Independencia. Colectivos de madres exigieron ser visibilizadas y se manifestaron de forma pacífica.
5: Perder la fiesta a nadie, nada más que no digan cosas, y en primera y en segunda, que no se hagan caso las autoridades para poder llegar a donde ellos pueden estar, porque no es justo de todo lo que estamos viviendo, que aparte de este sufrimiento, tengamos que escuchar a la sociedad, a la misma presidenta, estarnos diciendo que se fueron por su voluntad. No es por arruinar el mundial, de verdad que no es eso, pero alguien tiene que volver quiera vernos, porque nos hacen falta.
2: Al final de cuentas es un país con 200,000 muertos del sexenio anterior de López Obrador, y con otros tantos miles, decenas de miles, muy probablemente cientos de miles de desaparecidos, más allá de los números que le encanta presumir al gobierno, y que sí, que vamos bajando, y que esto es prácticamente el paraíso y jauja, y ya sabe, ¿no? Que uno se pregunta en qué país vivirán los políticos. Pero pues más allá de eso, sí es un país con mucho dolor, y es un país en donde convivía este festejo de la selección mexicana con el dolor de las madres buscadoras. Hubo ahí un incidente del cual le contaré más adelante a detalle, en donde pues un par de chavos, ya medio briaguitos, estamos viendo el video ahí en la tele, pues le quitaron la pancarta a la madre buscadora. Era un letrero grande de estos de lona, y le arrebataron estos babosos la pancarta en donde la señora está buscando a sus hijos, y lo utilizaron como un paraguas gigante frente a la lluvia brutal que se dio en el Ángel de la Independencia. Un compañero de la prensa llegó, confrontó a estos muchachos y les dijo: oye, regrésale su pancarta, porque la señora además se enojó, oye, ¿por qué me la quitas? Bueno, pues estos chavos ahí se hicieron de palabras. Un imbécil estaba ahí ya poniéndose así como si fuera karateka, puso ahí los puños en defensa. Son dos juniors, ya las imágenes están circulando por todos lados, y son unos idiotas. Ojalá que no les pase nunca esto, chavos, de verdad, ojalá que no. El dolor de las madres, el dolor de alguien a quien te han desaparecido es brutal. La mayor parte de personas tuvo mucho respeto a lo que sucedía con las madres buscadoras, y pues sí, es parte de esta realidad tan compleja que vivimos en el país. En fin, al rato le cuento sobre ese tema. Por otro lado, la Secretaría de Gobernación está más preocupada por descubrir quién fue el que les pagó a las madres buscadoras el boleto de camioncito para que vinieran a protestar a la Ciudad de México. Ya sus desaparecidos están desaparecidos, de todos ni los encontramos. Aquí lo importante es ver si no hay un interés político. Es la flamante secretaria Rosa Isela Rodríguez.
3: También es importante señalar que contamos con información que indica la presencia no solamente de los colectivos de la Ciudad de México y los colectivos de Jalisco, sino que algunas personas provenientes del estado de Jalisco recibieron apoyo para trasladarse a esta movilización. Estamos recabando toda la información para conocer el origen de esos apoyos y determinar si existió alguna intención ajena a la legítima exigencia de búsqueda y justicia que encabezan las familias.
6: ¿Tienen alguna sospecha de algún financiamiento particular?
7: Informamos esa información. O sea, hubo colectivos de Jalisco que llegaron en autobuses. Entonces, esa es información.
2: Ay, Rosa Isela Rodríguez, la secretaria de Gobernación. ¿No habrá interés en encontrar a los desaparecidos también? ¿O el interés es encontrar quién pagó los camiones? Porque, pues, también, si tienen tanto interés en ver quién paga los camiones, ¿por qué no van a conocer quién paga los camiones de los acarreados de las marchas de la 4T que se dan un día sí y al otro también, ¿no? Qué triste. Por un lado, los muchachitos estos, par de babosos que le quitan la lona a la señora madre buscadora. Y por otro lado, un gobierno indolente que ahí sí le está investigando todo a madres buscadoras de Jalisco, el estado con más desaparecidos y con más dolor en este país, o uno de los que tienen más dolor en este país. Ah, pero de la gente no les haces nada, ¿no? ¿Qué cosa? Bueno, ahí lo dejamos. Hablando de la gente reitera que van a seguir en una huelga nacional. Les fue muy mal, la verdad es que llegaron ya muy cansados, como que con el ánimo ya tirado. Obviamente no iban a poder bloquear el Mundial de Fútbol, lo sabían ellos también desde el principio, pero sí querían hacer algo súper complicado y no funcionó. Y mire que traían un contingente grande, estamos hablando de más o menos 7,000 integrantes de la gente que intentaron llegar al sur de la Ciudad de México, pero pues la neta no les dio, estaba ahí ya el operativo, ya no fueron, ya ni hicieron banda, nada, no cometieron nada, solamente pues ahí estuvieron como haciendo acto de presencia. Y luego yo creo que que les impactó, porque a todo mundo nos impactó, la llegada de más de 200,000, 300,000 personas al centro histórico de la Ciudad de México. Y ahí estaban ellos con su campamento. Pero pues la gente quería ir a festejar, quería ir a mostrar que México es algo más que unos vándalos extorsionadores. Entonces como que ahí se quedaron calladitos, así, se hicieron muy chiquitos. Y ahora la amenaza, y ahí sí yo quiero ver, porque una cosa es Clara Brugada y cómo tenemos una policía barco aquí en esta ciudad. Otra cosa es Guadalajara y Jalisco o Nuevo León y Monterrey, porque ahora la gente amenaza con ir a hacer paros a Nuevo León y Monterrey, a ver cómo les va. Son las voces de Jenny Pérez, sección 22, y Filiberto Frausto, de la sección 34.
8: Hacemos el llamado, pues, a que alcemos la voz desde diferentes sectores para que este gobierno sepa que seguiremos luchando por la abrogación de la ley del ISSSTE del 2007.
9: No pretendíamos molestar a los aficionados, simplemente aprovechar esta coyuntura para hacerle ver a la sociedad mexicana y al mundo entero que no nos resignamos.
2: La presidenta de la República dijo el día de ayer que ya no tendrán comunicación directa, habrá comunicación, pues, pero no negociación directa con los actuales líderes de la CENTE, algunos de ellos que tienen antecedentes penales, y no solamente por temas de extorsión, sino por algunos delitos del fuero común. Si uno le rasca y le rasca y le rasca, hay gente ahí que tiene antecedentes hasta por homicidio. ¿Por qué dejan a esa calaña educar a nuestro país? En fin, dice la presidenta que el contacto ahora será directamente con los maestros. Esto a partir de agosto.
7: ¿A quién le vamos a preguntar? Pues ya no a las cúpulas sindicales, sean de la CENTE o de otros. Nos vamos a ir con los maestros, directo.
2: Ojalá que sí, tampoco es tan fácil, ¿no? O sea, tienes que más bien cambiar a los interlocutores, que creo que este es el primer paso para cambiar a los interlocutores, ¿no? No es tan fácil hablar con millones de maestros de manera directa. Por otro lado, le cuento que ayer la presidenta también defendió el T-MEC y elogió a Donald Trump por renovarlo, aunque Donald Trump ha dicho que no lo va a renovar. Ella dijo que va a continuar el T-MEC. Escuche.
7: Creo que el T-MEC que se va a mantener. En todo caso, Estados Unidos lo que quiere es ciertas condiciones para México y ciertas condiciones para Canadá. Los beneficios que tiene para Estados Unidos, no solo para México, sino para Estados Unidos, el tratado, y además la fortaleza de América del Norte frente a otras regiones. Es mejor estar juntos para competir con China, por ejemplo, que estar separados. Que, por cierto, lo hizo Trump. El presidente Trump, en su primer periodo, es uno de sus mejores logros. Es de él. Y si hay temas, pues se pueden atender, obviamente. Pero es uno de sus grandes logros de su primer periodo. Y además, la fortaleza de América del Norte frente a otras regiones. Es mejor estar juntos para competir con China, por ejemplo, que estar separados.
2: El Chapo Guzmán pide a la Corte de Estados Unidos contactar a la presidenta de la República para gestionar su extradición a México. Esto lo hace en una nueva carta. Antonio Ceguera Cervantes, Tony Montana, el hermano del Mencho, agárrese. Ha logrado un acuerdo con la Fiscalía Norteamericana para declararse culpable de uno o ambos cargos que enfrenta ante una corte federal. Le repito, es Tony Montana, el hermano del Mencho. El acuerdo de culpabilidad presentado de manera conjunta por la defensa y los fiscales evitará que el caso llegue a juicio y podría otorgarle beneficios procesales o penitenciarios. Y también, pues podría haber información que dé a conocer el hermano del Mencho, Tony Montana. En Veracruz fue asesinado el periodista Luis Ángel López Valdés, colaborador de Vanguardia Veracruz. De acuerdo con reportes preliminares, el comunicador, que de hecho está especializado en Nota Roja, fue atacado mientras circulaba por la colonia Casones. Medios locales señalaron que Luis Ángel, había recibido amenazas previas relacionadas con su labor periodística. Esto que escucha usted es la última transmisión del periodista Luis Ángel López Valdés.
10: Buenas noches, amable audiencia de Vanguardia de Veracruz. Esta noche nos encontramos informándoles completamente en vivo desde la calle Loma Bonita, lugar en donde elementos policíacos han asegurado un vehículo de alquiler marcado con el número económico 2224, el cual presuntamente fue abandonado en lo que es la calle Loma Bonita.
2: Descansa en paz, Luis Ángel López Valdés. Ayer en este país mataron a 30 personas. Estados Unidos e Irán explorarán una nueva ruta de negociación, pero Teherán niega un acuerdo, aunque Trump había amenazado con invadir, sí, y también con bombardear Irán. Luego se echó para atrás, ya no sabe ni cómo salirse, es Donald Trump.
11: Acabamos de llegar a un gran acuerdo para la guerra con Irán y vamos a estar sujetos a la finalización de los documentos, lo cual debería hacerse en los próximos días. Y lo más importante, tenemos un acuerdo de que Irán nunca tendrá un arma nuclear.
12: ¿Y el líder supremo de Irán ha aprobado este acuerdo, señor?
11: Entiendo que la respuesta es sí.
12: ¿Y cuando se firme este acuerdo, Estados Unidos levantará inmediatamente el bloqueo en Hormuz?
11: Sí, sí, es cierto. Eso forma parte del trato y los precios del petróleo se desplomarán.
2: En Perú, las elecciones en vilo. Hay 98.258% de actas computadas y la diferencia es de apenas unas milésimas. No décimas, no centésimas, milésimas de punto. Keiko Fujimori estaría a la cabeza con él, escuche usted, 50.004% de la votación. Y le sigue Roberto Sánchez de la izquierda con 49.996% de la votación. Está impresionante esto. O sea, están cerrados y el número preciso, conciso, macizo es de poquito más de 1.300 votos, escuchó bien, 1.300 votos de diferencia. Todavía no cierran las actas y faltan votos en el extranjero, pero la elección cerradísima, quizá en una de las más polarizadas en la historia. 7:21.
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2: Ah, qué chida rola. Es Robin, hoy cumple 47 años, ella es una cantautora sueca, Dancing on My Own, bailando. Ahí escuchamos a Robin. Pásala increíble, se lo digo todos los días con el corazón en la mano, neta, neta, neta de corazón. Es un privilegio, es un gusto estar con usted cada mañana y es un gran honor trabajar para usted. Esperemos estar a la altura de sus expectativas. Estamos en Exa, en La Mejor, en Globo, estamos en Dish y Megacable, estamos en la forma Millennial, estamos en todos lados, estamos hasta en la sopa. Gracias por dejarnos estar. 7:22, no me tardo.
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2: Eso haya alcanzado estos niveles. Le mandamos un abrazo a Brenda Estefan. No le pasó nada a Brenda Estefan. Está denunciando lo que está pasando en Guadalajara. Y es que cuando tú llegas al aeropuerto en Guadalajara, pues ya no hay gente con letreros que dice, no, pues vengo por Brenda, vengo por Pancho, vengo por Luis, vengo por Jacinta. No, ya no hay esos letreros, porque mejor se cuidan los choferes que están dando eso, porque en eso llega pues, alguien y te cobra un derecho de piso. Se vale. Así está el país. 7:27. Vámonos con Pedro Tello, temas económicos.
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2: A ver, bueno, la inflación general anda en 3.9%. La canasta alimentaria subió casi 7%, 6.9%. El mentado jitomate, casi 100%. ¿Cómo está caro el jitomate? La papa, 57%, ¿no? El transporte, 8%. Entonces, bueno, ahí está el tema ahí de que las cosas van subiendo, pero deja tú que vayan subiendo o no. O sea, la inflación ya la hemos estado ahí platicando y es un fenómeno muy particular al que hay que ponerle atención. Pero no se ve halagüeño el pronóstico de este año. Hay quien está hablando, pues, de que apenas estaremos creciendo un 1% por ahí, una economía que se siente estancada. Así que hoy Pedro Tello, en el marco del Mundial, pues nos dice cómo podemos llegar en nuestras finanzas al quinto partido, cómo hacemos para que no nos vayan a descalificar antes de tiempo. Querido Pedro, todavía le falta un rato al año. Muy buenos días, ¿cómo estás?
4: Luis, buenos días, qué gusto saludarte a ti y también a quienes nos están escuchando ahora mismo. En efecto, ahora que está el Mundial un poco tomando la iniciativa de la agenda nacional, aunque no por ello debemos descuidar y hacer a un lado los temas importantes en materia económica, social y política, lo cierto es que me vino a la mente la pregunta de ¿cómo lograr que nuestras finanzas personales lleguen al famoso quinto partido al que la selección mexicana todavía no ha logrado llegar? Y hay cuatro recomendaciones al respecto. La primera, contrata una plataforma digital para poder ver todos los partidos o la mayoría de los juegos del Mundial después de asegurarte de tener un espacio en tu presupuesto personal para poder pagarla en tiempo y forma. Porque solemos contratar una plataforma para ver una serie, una película, o en este caso el Mundial, y se nos olvida que se convierte en un gasto mensual que extrae de nuestro presupuesto una cantidad fija mes a mes. Segundo, evita, más bien, saca tarjeta roja al sobreendeudamiento. Si vas a comprar la playera, los souvenirs, las botanas, las bebidas, ir a restaurantes o a bares para disfrutar los partidos de la selección o los partidos que te gusten de este Mundial, asegúrate de que si vas a pagar con la tarjeta, tienes dinero disponible para poder liquidar ese gasto que no tienes planeado y que por el monto del mismo puede poner a la deriva tus finanzas personales para evitar que se convierta en una pesadilla tan pronto termine la justa mundialista. Y hay una regla que es muy importante tener en cuenta en este momento y a propósito de los gastos asociados al uso de las tarjetas de crédito. Pregúntate si realmente lo que necesitas lo puedes, más bien pregúntate si realmente necesitas ir a un bar o a un restaurante para disfrutar un partido del Mundial y si tienes fondos para poder pagarlo oportunamente para que tu deuda no termine por comprometer el pago de tus gastos fijos, me refiero a los gastos de alimentos, casa, transporte, electricidad, gas, gasolina, etcétera, que son inevitables y que mensualmente tenemos que estar realizando de manera puntual. 3. No apuestes si no tienes dinero reservado para ello y no se te ocurra, por supuesto, acudir a la tarjeta de crédito para hacerlo. Y esto es importante, Luis, porque las plataformas para realizar apuestas por un marcador, por goles o las quinielas con los amigos para ver quién va a ganar el Mundial, se convierten en formas muy populares de interacción en estos momentos. Y ayer platicaba con un buen amigo y le decía Bueno, él me decía que había participado en dos quinielas, una para definir los tres equipos que iban a estar en al frente, digamos, de la justa mundialista, y dos para apostar a favor de que México llegaba al quinto partido. Dos quinielas. Y no solamente son las que ocurren con los amigos, hay que ver lo que ocurre en plataformas, ¿no? Que es también muy importante. Y por último, evita que te pesquen fuera de lugar, manteniendo el control estricto sobre tus gastos, porque eventos como este, que además se aparejan con el Día del Padre, Luis, se convierten en espacios de gasto que no tenemos planeado, y si nos vamos más allá de lo que parece razonable en lo que al manejo de nuestras finanzas se refiere, difícilmente vamos a llegar con el bolsillo, digamos, libre de problemas potenciales al famoso quinto partido en las finanzas personales. Así que disfrutemos el mundial con prudencia, hagámoslo con inteligencia financiera y tomando decisiones que no comprometan ni la estabilidad de nuestros ingresos personales y menos aún la calidad de vida de los integrantes de nuestro hogar, Luis.
2: Fíjate que hay muy buenas recomendaciones, Pedro, como siempre. El tema de la tarjeta, cuídalo, no estar hasta el límite. Pero me quedo entre todas estas recomendaciones a destacar la de la apuesta. Hoy, la brutalidad de publicidad que hay para que tú puedas apostar, y es cierto, lo haces con la tarjeta de crédito por lo regular, es impresionante. Te sale a cada rato en tu algoritmo, en tu red social, apuéstale, apuéstale, México va a ganar, claramente, métele tanto y vas a ganar tanto. Y además va la tentación de, ah, pues le meto con la tarjeta y es dinero rápido, ¿no? O sea, porque, pues, de todas maneras va a ganar México, no pasa nada, lo voy a recuperar. Y luego te metes una broncononononona porque, pues, no
4: Sí.
2: ganó, no pasó y ahora traes una deuda. Es
4: Sí, sí,
2: bien
4: sí.
2: interesante porque sí son muchísimas entre micro y macro apuestas que están disponibles rapidísimo, así como hoy todo está disponible, como puedes pedir comida, como puedes comprar en las plataformas, también puedes apostar y están con todo para que puedas entrar ahí.
4: Sí, por supuesto. Yo diría que para establecer una suerte de equivalente, un paralelismo con algún recurso financiero, diría que una apuesta equivale a una inversión de muy, muy alto riesgo, porque si le atinas, te llevas una buena lana, pero si pierdes, te quedas literalmente en ceros,
2: Sí,
4: igual
2: claro.
4: que ocurre cuando tomas la decisión de invertir en algo que igual te puede generar un rendimiento importante, pero si por algo no salen las cosas como lo pensabas, te quedas literalmente en ceros y si usaste la tarjeta con una deuda por pagar.
2: Exacto, y no es santurronería, ni tampoco persignarse, ni nada. Quien quiera apostarle, apuéstele, pero la recomendación que nos hace Pedro es puntualísima. Apuéstale con lo que puedes perder, carnal. O sea, porque si no, pues vas a apostarle lo que era la colegiatura de los chavos, lo que era para pagar la renta, lo que era para pagar los servicios, y ahí sí te metes en broncas. Si tienes una lanita, te gusta la apuesta y quieres entrarle a una inversión de riesgo, órale, va, se vale, pero sabes que ese dinero se puede perder. Sabes que ese dinero podrías quemarlo, podrías tirarlo a la basura, o podrías sí, a lo mejor ganarlo, duplicarlo, si tú quieres, pero es algo que sabes que, no sé si te sobra, pero que tienes designado y que estás dispuesto a perder. Si no, mejor ni le entres.
4: Sí, por supuesto. Así que asegurémonos de que nuestras finanzas lleguen al famoso quinto
2: Claro.
4: partido, administrando con inteligencia lo que tenemos y evitando incurrir en gastos que sobrepasen nuestras capacidades de pago, Luis.
2: Es Pedro Tello, te mando un abrazo, como siempre, querido Pedro, y te seguimos en tus redes.
4: Sígueme en X en arroba Petello Villagán y que tengan un espléndido fin de semana.
2: Es Pedro Tello, 736.
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0: lluvia, la algarabía de que ganó México. Pues varias personas sí se dieron cita en la estación del Metro Hidalgo, usando ropa alusiva al siglo XIX, pues un poco en el tono de burla entre parte al tren del mame de estos candelabros de la estación del Metro Hidalgo. Las fotos están bien divertidas, oiga. Hay gente así con estos vestidos largos, victorianos, algunos con sus sombreros de copa, tipo como si fuera un frac con sus moños. Tampoco es que fuera muchísima gente, pero sí fueron bastantes. ¡Qué elegancia! Mire, sí acudieron al tren del mame a sacarse ahí unas fotos en los candelabros del Metro Hidalgo. Elegancia en Hidalgo. Por cierto, ahí habló también el director del Metro, Adrián Rubalcaba, y bueno, pues señala que la idea de la estación Hidalgo también es hacerle de alguna otra manera algo que se asemeje a la estación Bellas Artes y al mismo Palacio de Bellas Artes. Entonces, bueno, pues ahí están las fotografías en nuestras redes sociales, en @LuisCardenasMX. Ahí puede usted ver todo lo que ocurrió en el Metro Hidalgo. 7:37, regresamos.
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2: Acceso a Estados Unidos. Algunas personas simplemente no logran ser aprobadas. Y así es como funcionan las cosas para obtener una visa y venir a este gran país.
3: Siete con 43 minutos, vámonos con la politiquería de todos los días. Ayer varios políticos se dieron cita en el Estadio Azteca, en el Estadio Ciudad de México, Banorte. A ver, todos en palcos, ¿no? Rara vez iban a ir a estar ahí con la banda. Que tampoco es que si no tenías palco hubiera sido barato el boleto, al contrario, eran boletos sumamente caros. No sé si los pagaron, si los invitaron, si tienen palcos, pero le enumero. Samuel García, de Nuevo León, Pablo Lemus, de Jalisco, Enrique Vargas, del PAN, Jesús Esma, del Verde, Alito Moreno, del PAN, del PRI, perdón, Luis Donaldo Colosio, del senador de MC, Cuauhtémoc Blanco, ese lo vio todo mundo, diputado de Morena, Alessandra Rojo de la Vega, alcaldesa de Cuauhtémoc, Carla Humphrey, consejera del INE, con su esposo Santiago Nieto, también ex titular de la UIF y además aspirante a Querétaro, a gobernar Querétaro. Óscar Galván Villarreal, secretario de Seguridad Pública del Estado de Durango. Xochitl Gálvez, ex candidata a la presidenta de la República. Salomón Chertorivsky, miembro de MC y ex secretario de Salud. Meade también andaba por ahí. José Antonio Meade, ex candidato presidencial. Alfredo del Mazo, ex gobernador del Estado de México. Santiago Taboada, ex alcalde de la alcaldía Benito Juárez. Mariano González Aguirre, ex diputado del PRI. Varios, seguramente se me fueron por aquí varios más. Pero algunos sí se sacaban fotos, otros andaban como que más bien se querían esconder. Y pues ahí estuvieron, ¿no? La clase política estuvo ahí. La presidenta no estuvo en el estadio, no estuvo tampoco en el Zócalo. Fue a un lugar muy controlado, que es en la delegación Álvaro Obregón, en la Gustavo Madero, perdón. Pues tuvo ahí un evento en uno de estos festivales futboleros. Ahí estuvo con Clarita Brugada, la jefa de la Ciudad de México, y Claudia Sheinbaum, pues en este ambiente ultra mega controlado. ¿Por qué le digo ultra mega controlado? Pues porque era una alcaldía controlada, un lugar muy controlado, para tener las fotos correctas, precisas. Nada que ver, yo le hacía la comparación, de Miguel de la Madrid, 1986, pues cuando le terminan chiflando por no aceptar el apoyo del extranjero por el sismo que había caído y que había terminado pues con gran parte de la ciudad, ¿no? Y que había mucho descontento social en ese 86 también, como siempre. La presidenta se ha cuidado mucho en ese sentido, o sea, que no vaya a haber una desaveniencia, alguien que grite algo, unos chiflidos, algo. Entonces, pues bueno, hicieron esto y esto pasará a final de cuentas a la historia. Sobre el tema está hablando la presidenta de México. Buena vibra, ganó la selección, dice la presidenta. Escuche usted.
4: ¿Cómo están? Contentas, contentos, felices. Siéntense, por favor. Hermosísimo, la verdad. El juego, buenísimo. Buenísimo. Ya saben, ahí siempre salen todos los expertos en fútbol. Buenísimo. Felicidades a la selección. Y además, no solo por cómo jugaron, sino la alegría que le dieron al pueblo de México. A todas y a todos los mexicanos. Ayer, sí. Ayer, pues que regresaron de ida y vuelta, ¿no? Es muy hermoso, de verdad, ver las familias con la camiseta, toda la familia con la camiseta verde. Van ya sea a verlo con sus familiares, a todos los lugares que hubo aquí en la ciudad o en el país, porque a nosotros nos gusta celebrar en familia, en colectivo. El Zócalo fue una cosa...
3: No, fue una cosa impresionante lo que sucedió el día de ayer. El Zócalo sí era otra cosa. El grito, el Viva México, el gol, el cielito lindo, en fin, maravilloso. Fue en el Deportivo Hermanos Galeana, ahí donde lo vio la presidenta de la República, insisto, en un ambiente sumamente controlado. Así es la 4T, así es el estilo de la presidenta. Pero también hubo, pues, muchas otras cosas que sucedieron. En el marco, por ejemplo, del festejo del Ángel de la Independencia, pues estuvieron ahí las Madres Buscadoras. Llegaron algunas personas, particularmente estos que se han hecho muy virales, son un par de jóvenes que ya estaban medio tomados o tomados y medio, y pues cuando cayó esta torrencial lluvia, le arrebataron la pancarta a una madre buscadora, llegó un reportero a ayudarle a la madre buscadora, y los jóvenes pues quisieron enfrentarse ahí a este reportero. Al final la cosa no pasó a mayores, pero sí es muy lamentable, porque en este México a veces hay muy poca empatía. Y eso lo demostró hace unos días, el 10 de junio concretamente, la madre buscadora Vicky Ponce. Durante la velada, la vigilia que realizaron las madres buscadoras en las inmediaciones del Estado de Ciudad de México, la señora Vicky, se arrodilló frente a policías, quienes les impidieron el paso cuando transitaban sobre la calzada de Tlalpan. Creo que tengo el audio cuando la señora se hinca ante los policías y les pide empatía. Escuche.
5: Si ustedes vieron el dolor que cada uno de nosotros tenemos, nosotros no deberíamos de estar aquí. Y sin embargo, por amor a ellos, por amor a nuestros hijos, estamos aquí. Por favor, ¡déjenos pasar!
3: Hay un close-up de un policía que se ve que quería dejar pasar a la señora, no podía, pues porque al final de cuentas está haciendo su trabajo, pero la señora, entre otras cosas, les decía, si ustedes hubieran hecho su trabajo, no directamente el policía, él, sino la autoridad, el Estado, la ley, si hubieran hecho su trabajo, pues no habría madres buscadoras y padres buscadores. Señora Vicky Ponce, gracias por regalarme estos minutos en MBS. ¿Cómo está? Buen día.
6: Hola, buenos días. Pues bien, gracias a Dios. Ahorita ya venimos en camino de regreso a casa. Después de unos días haber estado ahí en México, uh-huh. Ahorita venimos ya, gracias a Dios, casi llegando.
3: ¿A quién está buscando, señora?
6: Estoy buscando a mi hijo Víctor Hugo Mesa Ponce. Él desapareció el 20 de junio del año 2020.
3: Hace 6 años prácticamente.
6: Sí.
3: Dígame algo, ¿por qué esa reacción tan fuerte que ha viralizado hoy el país, hincarse frente a la policía y pedirles que les dieran el paso para continuar con esta vigilia hacia el Estadio Azteca, esta marcha, y además señalarles, oigan, si hubieran hecho su trabajo no estaríamos buscando a nuestros hijos?
6: Pues así es, pues lamentablemente nos taparon el paso donde nosotros queríamos seguir visibilizando los rostros de nuestros seres queridos, y pues la valla que estaba ahí pues nos detuvo, y pues uh-huh. Yo lo que quería era que nos dejaran seguir haciendo esta marcha, esta manifestación que era completamente sana, sin hacer daño, sin perjudicar a nadie, y pues eso fue lo que me llevó, la desesperación, el dolor de saber de que era una manera de alzar la voz. Uh-huh. Y para que nos escucharan que pues, tenemos que seguir adelante para continuar en esta gran batalla que estamos teniendo, pero pues, lamentablemente nos cerraron el paso.
3: La secretaria de Gobernación señaló que pues había sospechas de que alguien los había traído, como si fueran ustedes acarreados políticos, que alguien podía haber pagado esos camiones para traerlos aquí a México y que pues hicieran algún ruido político, ya sabe, para afectar a la 4T, ¿no? ¿Qué opinión le merece esto? ¿Alguien las trajo? ¿Alguien les pagó?
6: No. Nosotros como madres, nosotros buscamos hasta el fin del mundo y siempre nos hemos trasladado con nuestros recursos. Jamás recibimos un peso para poder llegar ahí. El amor a nuestros desaparecidos nos hace llegar al lugar donde debemos de estar. Así es de que nosotros no fuimos ni acarreados, ni fuimos pagados, y simplemente con nuestro dinero nosotros pudimos llegar allí.
3: El tema de la falta de empatía de muchos mexicanos también, del gobierno mismo, usted lo ha sufrido varios gobiernos, ha sufrido ahí de pronto cuando no les hacen caso, de pronto cuando tiene uno que hasta pues tener miedo de que está buscando a su desaparecido y hay que tocar base hasta casi que con el crimen organizado, ¿no? Que parece que ellos son los que gobiernan o manejan. Pero esta falta de empatía que también es generalizada, ¿cómo se vive en medio de ese dolor de buscar a su hijo, señora?
6: Pues la empatía que varios tienen, pues gracias a Dios, pero el que tiene apatía, es el que nos daña más, porque en vez de ayudarnos, nos perjudica, porque simplemente con sus palabras y sus hechos nos siguen haciendo mucho daño. Nosotros seguimos aquí por el amor que les tenemos a cada uno de nuestros desaparecidos, pero ellos eso no lo entienden. Culpables o inocentes, ellos tienen el derecho de regresar a casa, y nadie debemos de juzgarlos, porque para eso está el gobierno en que puede ayudar, pero pues lamentablemente no tenemos ese apoyo, como dice la presidenta, que ella está con nosotros, que nos apoya. No es cierto, porque no nos ha querido recibir, porque no nos recibe. Debería de recibirnos así como ha recibido varios grupos, bueno, varios integrantes, porque a las madres buscadoras no. Ahorita va alrededor de 134,000 desaparecidos, que siguen aumentando cada día más. Si estuvieran, como dice, que se ayudan, no estuviera pasando lo que está pasando.
3: La presidenta de la República debe de recibirlos, me dice usted. ¿Quién los recibe cuando vienen aquí a la Ciudad de México? ¿La Secretaría de Gobernación? ¿Qué autoridad los recibe? ¿Qué autoridad los recibe allá en Jalisco, por ejemplo? ¿Pablo Lemus, el gobernador? ¿Quién los recibe?
6: Aquí en Guadalajara, Pablo Lemus, pero pues son mesas de trabajo que nos hacen, pero no vemos con ningún resultado. Lo que queremos son hechos, no palabras, porque las palabras se las lleva el viento, y los hechos pues sí quedarían pasmados, pero son mesas que no es pura pérdida de tiempo, por eso no. No está teniendo un resultado en el apoyo que pedimos.
3: ¿Qué apoyo piden, señora? ¿Qué necesitan?
6: Pues necesitamos simplemente que tengan empatía, que nos hagan, que no nos victimicen más a pesar de que estamos las víctimas, que estén con nosotros, que en ayuda simplemente cuando uno va a búsquedas, tengamos las herramientas que necesitamos. Lo más básico es la Guardia Nacional, el acompañamiento, cuando son llamadas anónimas inmediatas. En cuanto nosotros pidamos la ayuda, que tengamos esa ayuda para que nos sigan protegiendo, pero no, lamentablemente pues nos vamos solas, nos vamos solas con miedo, pero pues por el amor que tenemos de encontrarlos, nos hace perderlo.
3: Dígame algo, ¿quién es su hijo? ¿Qué hace su hijo? ¿A qué se dedica o se dedicaba antes de que fuera desaparecido? Cuéntenos.
6: Mi hijo era carpintero. Su nombre es Víctor Hugo Mesa Ponce. Él se dedicaba a la carpintería.
3: ¿Carpintero?
6: Sí.
3: ¿Qué hacía? ¿Recuerda usted alguna cuestión que llegó a hacer con la carpintería, no sé, o algún arreglo de alguna mesa, algo que le apasionara con eso? Le pregunto esto, y con todo el respeto, señora, porque es bien importante que visibilicemos a todos ellos. Su hijo es una persona que está siendo buscada, y su hijo es un carpintero que trabaja, no son números nada más, no son conceptos, son seres humanos que respiran, que viven, que abrazan, que sienten. Su hijo estaba ahí, su hijo es carpintero. ¿Qué le gustaba de la carpintería a su hijo? ¿Qué recuerda de ello?
6: Pues sí, pues mi hijo era carpintero. Pues él hacía las cocinas integrales, comedores, recámaras, puertas. Y como dice, sí, tenía una familia donde lo recibían con abrazos, sus hijos, sus apapachos, las convivencias que tenían. Y pues ahora pues cada hijo se ha hecho, pues se puede decir como al olvido, porque pues es un carpetazo más, es una carpeta que está al olvido, porque si no pregunta uno no te llega nada a tu casa y alguna noticia. Tú eres lo que tienes que estar viendo, a estar preguntando por lo que a ti realmente te interesa, que es tu hijo, que está desaparecido.
3: ¿Cuántos hijos tiene? ¿Cuántos nietos tiene usted de su hijo?
6: Dejó cuatro niños.
3: Cuatro niños. Sí.
6: Cuatro niños dejó mi hijo. Pues ahora que ellos están en la orfandad, pues careciendo de muchas cosas, pues simplemente, pues el amor de su padre.
3: Claro. ¿Por qué desaparece? ¿Qué pasó en el momento en que no lo pueden volver a localizar?
6: Pues él sale a que se están a un mandado. Y ya pues, de ese mandado ya no regresa.
3: Ojalá que podamos encontrarlo pronto y ojalá que venga más empatía. Señora, me quedo con esto que nos dijo hace rato, nos hace daño la apatía. porque por un lado también hay un resquemor, hay gente que dice, no, pues es que se dedicaban a algo malo, por eso están pasando, y uno sabe que no, cada vez hay más y más dolor en este país, pero hace más daño inclusive querer apagar todo y querer pensar que vivimos en una burbujita, ¿no? Cuando pues así está la realidad.
6: Sí, pero lamentablemente pues es solo un número más. Uh-huh. Esperamos que no lo sean, que hagan su trabajo y uh-huh. pues, que haya resultados, y pues para poder saber dónde están cada uh-huh. uno de nuestros seres queridos, porque uh-huh. en casos hay uh-huh. sillas vacías que están esperando su regreso.
3: Señora Vicky Ponce, le mando un abrazo, feliz regreso allá a Jalisco, y estamos al habla, si nos permite. Gracias, señora.
6: Gracias, que pase bonito día.
3: Que pase bonito día también. Es Vicky Ponce, está buscando a su hijo desde hace 6 años, es la señora que se hinca ante los policías y les pide que les den paso hacia el Estadio Azteca. Obviamente no les dieron paso. A quien yo sigo sin explicarme cómo les dieron paso, cómo le hicieron para llegar, son a los del bloque negro. A los que ayer de cualquier manera pues llegaron, hicieron el desmán, hay detenidos. Juan Carlos Alarcón, buen día.
7: Gracias, Luis, buenos días. El radical bloque negro de encapuchados trató de quebrantar una vez más la paz y el júbilo de cientos de personas que festejaban al exterior del Estadio Ciudad de México en el arranque del Mundial 2026. Causaron un encontronazo con policías antimotines en el puente de Acoxpa, donde los oficiales de policía los contuvieron y posteriormente los replegaron con el uso de la fuerza moderada hasta el contrasentido de la calzada de Tlalpan. Arrancaron la flor de cempasúchil que se sembró en dicha avenida, arrojaron objetos hacia las vías del tren ligero y causaron daños a la reja perimetral. Se escuchó la explosión de 2 petardos. No hubo lesionados. La batucada y las bandas de viento callaron y en consecuencia los oficiales tuvieron que replegarlos. Solo una joven fue detenida y presentada ante el juez cívico, donde momentos después se otorgó libertad. Pasado este episodio, la emoción en el rostro de miles fue visible cuando el balón cayó en 2 ocasiones al fondo de la cancha de la selección de Sudáfrica.
8: ¿Qué tal? ¿Cómo estuvo el partido?
9: Buenísimo.
8: ¿Lo disfrutó mucho?
9: Muchísimo.
8: ¿Cuál fue el momento más emocionante?
9: Pues en la hora de los goles.
8: ¿Los dos?
9: Los 2 golazos que metió.
8: ¿Fueron goles o golazos?
9: ¡Golazos! Unos golazos muy, muy bonitos. A pesar de que este muchacho ve que traía lo del problema en su cabeza, pues fue aquí de cabeza como metió su gol.
8: Claro.
9: Fue algo muy, muy, muy lindo, muy bonito.
8: ¿Valió la pena pagar ese boleto?
9: Sí.
8: ¿Cuál fue el momento más emocionante?
10: El gol de...
8: ¿Cuál estuvo mejor?
10: De Jiménez.
8: ¿El de Jiménez? ¿Cuál fue el que más se usó?
11: Cristiano Ronaldo.
8: Ah, eso, ok. ¿Y de hoy, de los mexicanos, qué gol fue el que más se usó? ¿El primero o el segundo?
11: El segundo.
8: ¿El segundo gol? Estuvo del uno.
11: Sí.
8: Perfecto, muchas gracias.
7: La llegada de aficionados en tren ligero y la música de batucada también fue motivo de emoción. Se desplegaron a lo largo de la calzada de Tlalpan, ya muy próximos al Estadio Azteca, y afuera de este mismo recinto deportivo. Al final, saldo blanco, informaron autoridades capitalinas. Para MBS Noticias, Juan Carlos Alarcón.
3: Gracias, Juan Carlos. Son las 8:01.
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Amenace y amenace y amenace con que si no tienes los derechos te voy a multar y te voy a demandar. Y es cierto, hay que pagar los derechos, ¿no? Se vale, si nadie está apostando a la ilegalidad. Pero ni siquiera tenían completo el servicio. Se cayó varias veces. Y además eso de que la multicámara y no jaló. Oiga, ¿Profeco va a entrarle o no le va a entrar? Y luego se cayeron servicios de internet, o sea, tuvo cañón, como que no se esperaban que fuera tantísima gente, pues claramente, pues es el mundial y en México. Regreso y platicamos del tema aquí en MBS Noticias. 8:03.

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2: Tienes que pagar. Y tienes que pagarle a VIX porque hay muchos partidos pues, que no se transmiten en teleabierta. ¿Te encanta el fútbol? Bueno, pues le pagas ahí, no hay tema. Pero, y aquí es en donde viene el gran pero, si tienes un restaurante, pues lo que pasaba normalmente, así toda la vida, era que pues, el restaurantero ponía la tele abierta y la gente iba a ver el partido de México, que es el que realmente se llena, los importantes, o los partidos acá fortísimos, que todos esos pasan en tele abierta, los fortísimos, no todos, pues. Y pues consumías y te la pasabas muy bien, y el restaurantero, pues ganaba dinero y todo. Ahora sí que todos felices, ¿no? Pues es parte de la derrama económica del mundial. Pero ahora que ha sido un mundial tan complejo en estos aspectos, dicen que excluyente, etcétera, bueno, pues Televisa ha pedido que se pague, si usted tiene un restaurante, un comercio, un lo que sea, los derechos de transmisión comercial de esos partidos. Y para eso, pues tienes que contactarte con VIX, tienes que contactarte con Televisa y pagarlo. Pues sí, así tendría que ser. El problema es que no es lo mismo que tengas un restaurante que factura ciertas cantidades de dinero, que a lo mejor ya tiene mucha más experiencia, mucho más años, a que tengas, no sé, una fonda, una pequeña cantina, algo más pues, pequeño, mediano, ¿no? En donde estás a lo mejor empezando o donde no facturas esas cantidades. Me llamó la atención porque la Concanaco le entró al tema y la Concanaco justamente agrupa este tipo de cámaras de negocios que son pequeños y medianos. Algunos hoteles, por ejemplo, algunas fonditas, restaurancitos, que pues ahí van, o sea, y pues de pronto los precios de las transmisiones pues sí te mueven el tapete. Aunado a que no puedes promocionar nada porque, pues ya sabes, los logos y todo eso son propiedad de la FIFA, lo cual, insisto, está bien, nadie está haciendo llamados a la ilegalidad. Pero la gente de pronto tuvo miedo y los empresarios y patrones y changarros pues tuvieron miedo, no vaya a ser que las multas estuvieran altas. ¿Cómo va la cosa, Octavio de la Torre, presidente de la Concanaco? Me da gusto saludarte. ¿Cómo estás? Buenos días.
3: Bien, buenos días, Luis. ¿Cómo estás? Muy contento. De estar en tu programa escuchándote.
2: No, hombre, yo muy contento de tenerte aquí. Me llamó la atención lo que dijiste haciendo un llamado a la flexibilización, a la atención, pues de, sí, o sea, pagar las licencias, se entiende, es un asunto legal, pero pues bueno, que los titulares de los derechos, en este caso muy particular Televisa, pues tenga un poco más de sensibilidad frente a la realidad del país y la realidad económica de, pues, de decenas de miles de empresarios.
3: Pues la realidad es que muchos de los comercios, de los establecimientos, de los hoteles, no pudieron ni siquiera cerrar el contrato con Easy y con Sky. O sea, hubo dificultades para que pudieran contratar las señales. Obviamente esto no es atribuible ni a Televisa, ni a Sky, ni a Easy, sino también deriva de que, pues a la mexicana, también nuestro sector, pues se empezó a preparar en las últimas fechas, en el último día, en el último minuto. Ahora hay que entender el contexto, Luis, tú lo planteabas, o sea, a mí me tocó vivir el Mundial del 86 y los Mundiales subsecuentes. Yo creo que llevo 11 mundiales que me ha tocado disfrutar y ha venido transformándose la tecnología, la televisión abierta, la televisión por cable, la televisión por internet. O sea, el control que ya se tiene de las señales también para identificar en dónde se está transmitiendo y dónde no, pues ya es mucho más claro. O sea, ya existen mecanismos para poder cerrar las señales, abrir las señales, identificar quiénes están utilizando una señal no... pues no contratada. A mí yo te dije que había venido a Toledo al Congreso Mundial de, bueno, a la ONU Turismo, uh-huh. A la Asamblea 126. España. Y te comenté que aquí el tema en España, de hecho voy de regreso hoy, ya llevamos uh-huh. la confirmación de que la Secretaría General de la ONU Turismo se iba a México a reunirse y a darle el banderazo, pero la reflexión no es que vaya o no vaya, sino el punto es que me tocó ver el partido aquí en España, ¿no? Y la señal era abierta a través de televisión abierta sin... creo que se vive de manera diferente.
2: Normal.
3: En los países el mecanismo de comercialización de estos eventos. Y sí... Me han expresado los dueños de negocio que el costo de las licencias por transmisión es alto para los márgenes que tienen. Obviamente, claro, vamos a plantearlo así. En principio, recuerda que hay libre mercado, oferta y demanda, que es lo que nos rige. Tiene los derechos esta empresa y ella misma determina, de acuerdo a sus pronósticos, qué precio debe de poner a cada una de las transmisiones. La realidad es que sí, es alta, y así lo ven y así lo perciben y lo sienten pues la mayoría de los negocios. Y luego también tuve llamadas de que lo mismo que me dices, que la señal no funcionaba, que sí, había interrupciones, que se cayó. Entonces eso generó todavía más molestia, porque en el caso incluso de los que contrataron para su casa la señal, dicen, no, estoy pagando un servicio pero no me funcionó, Luis. Entonces eso, y lo que también te voy a decir es que por arte de magia empezó el partido y se acabaron los problemas en México,
2: eso, sea, sí, es la magia,
3: sin duda alguna, el circo y pan, o sea, sin duda alguna
2: es la magia del balón, de la alegría.
3: Sí, es una fiesta y es una alegría, sí.
2: Oye, dime algo, Octavio, esto te interrumpo ahí por un momento. Estabas en España, y en España y en varias partes del mundo, pues sí, o sea, entiendo que la transmisión de un partido que no está en señal abierta, bueno, pues a lo mejor sí, ¿no? Pues hay que pagar más derechos, etcétera, pero prácticamente en todos lados lo están transmitiendo en la misma televisión abierta, o sea, porque está disponible para todos. Pero bueno, aquí se ha hablado del tema de las licencias, sí hay miedo, tú me lo has expresado, y también hay preocupación, pues porque no la cabalas. No me des el dato exacto, porque entiendo que no se puede dar exacto, pero a ojo de buen cubero, más o menos, ¿cómo cuánto sale la licencia?
3: No, mira, no lo tengo, pero van desde los 5,000 pesos en adelante, ¿no? Ya hay quien nos establece que les cuesta alrededor de 30,000. No, en general. Okay. En general es lo que nos han establecido, porque también hay acuerdos que se lograron con el grupo Televisa, a quien le agradecemos, en el cual dio descuentos a quienes anticipadamente hicieran la adquisición de estas licencias. O también generaron descuentos para el sector formal.
2: Claro.
3: ¿No? Ahora, hay otro dato que poco se ha abordado, pero también tenemos reportes de los comercios y establecimientos que estaban en la última milla del partido, que pues no les fue nada bien, ¿no? O sea, no les fue nada bien porque por los controles que se tenían, porque no tuvieron ventas, son negocios que están resistiendo, son negocios resilientes, o sea que lo que expresaban es que, bueno, que esperaban que se mejoraran sus ingresos ahora que se quitaran la última milla,
2: claro,
3: porque en los siguientes partidos, y también está sucediendo lo mismo en donde se están llevando a cabo las manifestaciones y las expresiones de boicot por parte de estos grupos, que en eso coincido con la presidenta, que parece que apuestan en contra del propio país en términos de imagen, de reputación, del daño que ocasionan a la propia población. Y hay un dato que no te di cuando hablé contigo, pero hicimos una encuesta, Luis, a dueñas y dueños de negocio de todo el país, en donde preguntábamos que qué opinaban de estas situaciones. Te puedo decir que quien nada más menos del 3%, el 2.6%, está de acuerdo con estas expresiones,
2: con la gente,
3: y con estas pérdidas que se generan. El 2.6%, o sea, es decir, la minoría del sector está de acuerdo con este tipo de expresiones, y la verdad es que nos hacen un daño a todos y a todas. No tienen empatía con el pueblo, ni con la población, ni con
2: México. Ahí quería ir contigo también, Octavio, para continuar la conversación. Hablaba ayer con representantes del Centro Histórico, comerciantes del Centro Histórico, me decían, estamos peor que en pandemia. No hemos logrado llegar ni al 10%. Los que están ahí atrás del muro de Berlín, ¿no? De este muro, de esta contención que pusieron, pues porque no van ni siquiera las personas que habitualmente van a comprarles cosas. No va absolutamente nadie. Me contaba ahí una anécdota de que hacía un par de días había un comercio que tuvo una nota solamente, o sea, solamente vendió un producto en todo el día en el Centro Histórico de la Ciudad de México en un momento de mundial. Y frente a esto veo lo que pasa con la economía informal, y la verdad es que a ellos les está yendo muy bien. O sea, ellos sí venden camisas, venden mucha piratería, venden fruits, todo lo que quieras. Ellos sí están a todo dar. Yo no sé si es como un incentivo tácito, real, de que, oye, pues mejor me voy al informal. La neta, mejor me pongo un puesto. La neta, mejor me apalabro con el líder de no sé qué y vendemos. Porque no hay impuestos, no hay renta, no hay servicios, no hay nada. No estoy haciendo un llamado a ello, pero pues ahí está la realidad. O sea, si pagas impuestos y estás en la formalidad, ahí te va con un bate. Y si estás del otro lado,
3: pues sí,
2: pues no pasa nada. ¿Qué te dice la gente de eso? ¿Qué te dicen tus agremiados?
3: Nosotros hemos abordado el fenómeno de la informalidad como una trampa y hemos construido con la presidenta una serie de soluciones de las cuales ya se anunciaron algunas, principalmente la ley contra la extorsión, que fue una petición y algo en lo que trabajamos, y la ley para disminuir la sobreregulación, la que presentó recientemente la ventanilla de establecimientos mercantiles, la hicimos acompañando nosotros esa propuesta y ya hemos presentado 1,581 oficios al mismo número de presidentes y presidentas de municipios para que se integren esta solución, que tiene más de 100 años que la pedimos, fíjate, que es que los trámites sean sencillos, simples, económicos, pero abordas un tema también que es importante. Este fenómeno que va a terminar generando que el propio comercio establecido tome sus banquetas. Esto ya pasó en Ensenada, cuando yo era presidente de Cámara en Ensenada, pues salimos también a manifestarnos porque estábamos invadidos de informalidad, vendían nuestros propios productos y tuvimos que llegar al grado de, con el presidente municipal en su momento, de decirle, oye, pues no te puedo seguir pagando el predial, el catastro, la licencia, el aviso, el contrato de basura, el contrato de bomberos, la inspección, y viendo que tengo a un mercado gris afuera de mi puerta, que lo que cubren es una cuota mensual de 3,500 pesos, creo que era, contra lo que nosotros estamos cubriendo. Entonces le llevamos una propuesta concreta, que nos dejara tomar las calles y que mejor utilizáramos nuestros establecimientos como bodegas, para que entrando como bodegas, pues no tuviera que cumplir con ningún permiso, autorización, nada, o sea, que me exentara, le dijimos, ¿no? Exéntanos y déjanos dejar guardado nuestro material en las tienditas que tenemos, en los changarros, los agarramos de bodegas y tomamos las banquetas. Obviamente, cuando nosotros expresamos eso, reculó y retiró a toda la informalidad, porque pues quienes generan la economía, la real, la que entra a la tesorería de los municipios, de los estados, pues son las que se encuentran dentro de la economía formal. Es ahí donde se cubren los prediales, los contratos de luz y todos los servicios con los cuales se sostiene la economía, claro, en cada entidad federativa. ¿Qué pasa? Tú viste las expresiones, yo también, de ya de molestia, de manifestación por parte del propio comerciante, que decía, oigan, es que ellos ni la deben ni la temen, pero sí la sufren.
2: Sí, claro.
3: Entonces, y vuelves a lo mismo, o sea, mira, vuelves a lo mismo que en el caso en particular de este grupo, de la CENTE y de los grupos que están haciendo estas expresiones, pues tenemos que hacerlas con conciencia de no afectar a terceros. O sea, insistimos en que pretenden generar una molestia, y la molestia sí la generan, pero la termina pagando pues el que cada semana trata de salir adelante. Nosotros no somos tan afortunados como ellos para que el gobierno nos pague un sueldo, o para que el gobierno nos cubra una pensión, o para que el gobierno nos cubra con el tiempo una prestación. Nosotros no. Los que estamos en la economía real del otro lado, pues tenemos que hacernos de recursos para pagar nuestros propios, nuestras propias actividades, para cubrir nuestros servicios. O sea, yo no puedo ir al gobierno y decirle, oye, por favor, dame una beca, ¿no? O dame una lana para que pueda, o dame un sueldo. Ahora, esto no quiere decir que no seamos un sector solidario con las actividades que se realizan, ¿no? Pero es una realidad que hay un estrés, pues,
2: no, son de un sector, ver, que tú lo decías, son enemigos también de México. O sea, hay un tema aquí en el cual, en este México de tanta ambigüedad y de miedo a decir las cosas como son, porque eso está pasando en muchos sectores, creo que es momento de poner el reflector ante lo evidente. O sea, ya la misma presidenta lo dijo, ¿no? O sea, oye, ¿sabes qué? Ya no voy a trabajar con ellos. Ya vamos a ir a ver directamente.
3: Eso te iba a decir. Eso me gustó, que dijera, vamos a irnos directamente a preguntarle a maestro, porque yo, de acuerdo a las expresiones que hacen,
2: claro,
3: yo estoy en escuelas públicas, en la primaria y la secundaria, híjoles, mis maestros no eran así, ¿eh?
2: No, claro que no, no.
3: O sea, no eran de ese tipo. Entonces,
2: que estaba incendiando comercios, rompiendo
3: al
2: cosas.
3: Al contrario.
2: Con antecedentes penales, o sea, pues no inventes.
3: Entonces, a mí esa medida de la presidenta, la vamos a acompañar, la vamos a fortalecer.
2: Okay.
3: Y pues traemos una cifra estimada de derrama, mi querido amigo, 1,200 millones millones de pesos. Seguimos buscando que la derrama baje,
2: ya.
3: Porque obviamente pues la derrama tiene que bajar a toda la población. Y pues como siempre agradecido contigo y a salir adelante, que estamos el sector que resiste.
2: Vamos a ver qué pasa, cómo evoluciona. Nos vemos muy pronto y buen regreso aquí a México. Gracias, Octavio de la Torre, presidente de Concanaco.
3: Gracias, Luis.
2: Gracias.
3: Bye.
2: 8:26. Me enlazo en estos momentos con mi compañero Óscar Palacios. Escuché esta crónica. Así se vivió el festejo de la selección mexicana en el Ángel de la Independencia.
4: Luis, buenos días. Todo un ambiente festivo fue el que se vivió en el Ángel de la Independencia, tras el triunfo de la selección mexicana en el arranque del Mundial de Fútbol. Esto a pesar de la lluvia torrencial que azotó la Ciudad de México. Trompetas, lluvias de espuma, sombreros de charro, banderas, máscaras de luchador y algunos personajes ya pasados de copas inundaron las zonas aledañas de lo que es ya el centro de los festejos del aficionado mexicano. De hecho, desde antes del silbatazo inicial, algunos aficionados se dieron cita en las inmediaciones del Paseo de la Reforma, donde ante la falta de pantallas, más de uno recurrió a su teléfono celular para seguir el encuentro. Varias de las personas que no lograron entrar al FanFest en el Zócalo Capitalino prefirieron acudir al Ángel de la Independencia, conscientes de que en la mayoría de los casos no podrían ver el partido, pero decidieron acudir por el ambiente. Jaime se dio cita con la máscara de luchador Rey Misterio, con los colores de la bandera mexicana, se mostró poco optimista sobre el desempeño del conjunto mexicano, pero anticipó una gran celebración.
5: Yo llegué al Zócalo como el 20 para las 7, pero ya no alcancé el lugar porque hubo un despapalle para entrar, ya no tuvo un relajo, pues ya mejor me lancé para acá, porque pues yo la verdad vengo por el ambiente. Ya yo la verdad no le tengo mucha confianza a mi selección, desafortunadamente. ¿Por qué? Por cómo se vieron los partidos. Si ganen, mucho mejor, que ganen, que paten o que ganen, pero la verdad yo vengo por el ambiente. Y desde que surgieron los fanfests, que le pusieron para ver el, no he fallado a ninguno, nada, bueno, para verlo, pero por el ambiente es cuando el ambiente de la gente, tú notas cómo ven, ponen música, bailan, hacen dinámicas, como ustedes están entrevistando, está el mero ambiente. Si se gana, imagínate cómo va a estar el ambiente.
4: Algunos otros se congregaron a las afueras de restaurantes aledaños para observar a la distancia los detalles del partido, e incluso unos cuantos se acercaron a un módulo de información turística de la Ciudad de México, donde se aprovechó una pantalla para ver el partido. Ahí pudimos hablar con Adrián, quien extrañó las pantallas que años atrás se colocaron en el Ángel para que la gente pudiera disfrutar de los partidos de la selección.
6: Sí, no, como hace 40 años vine aquí también y lo vi, era diferente cuando vimos aquí la pantalla. Ahorita pues ya no hay.
7: No hay, ¿no tuviste otra opción más?
6: No, más que buscarle aquí donde verla. No, vine con la familia, pero anda dispersada ahí. Y yo pues me quedé aquí un ratito.
7: Aprovechando para ver el partido.
4: Apenas concluyó el partido, comenzó el festejo y el mariachi. Sin embargo, mientras por un lado estaba la fiesta, del otro lado, apenas separados por el escenario que se montó, estaba la protesta de familiares de personas desaparecidas. Luego vino la lluvia, la música paró y mientras algunos corrieron a refugiarse, otros resistieron y permanecieron con el festejo. Entre quienes soportaron el aguacero se encontraban Eric, Edgar y Daniel, quienes anticiparon que México llegará a semifinales. Hasta ahí vamos a llegar, pero la fiesta va a seguir, afirmaron.
8: Es una fiesta, hermano, la verdad es que aunque sea un partido, pero lo damos todo. Eso es los mexicanos, lo damos todo, una, dos y un chingo de veces, de verdad.
9: Vamos a llegar,
8: Semifinales, semis.
10: Semifinales y en un gol agónico nos vamos.
8: Pero la fiesta va a seguir.
10: ¡Viva México y que viva México!
4: Una vez pasado el diluvio, la marea verde volvió al Ángel de la Independencia para seguir con el festejo que se prolongó hasta la noche. Luis es el reporte. Buenos días.
2: Gracias, Oscar. Cuídate también ahí. No te vaya a dar catarro con esa lluvia que hubo ayer. 8:30. Gracias, gran crónica de Oscar Palacios.
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2: Oiga, va a haber marchas el día de hoy, tome precauciones, lamentada gente, carajo. Ay, bueno, me da mucha tristeza y les mando un abrazo enorme con harto cariño y harto amor y paciencia y fuerza a todos los comerciantes del Centro Histórico. Ayer medio que como que, ay, se recuperó, pues llegó la gente, pero sigue el mentado muro de Berlín ahí y la gente pues otra vez va a bloquear el centro. Entonces, bueno, a las 10 de la mañana van a bloquear las oficinas de la Secretaría de Educación Pública en Donceles 100, Colonia Centro, Alcaldía Cuauhtémoc. un abrazo a la gente en la SEP, los que están ahí en el centro, cierren esa oficina, no se vayan a meter los vándalos. Es una cosa hermosa la oficina de la Secretaría de Educación Pública, el edificio de Vasconcelos. Todas las paredes son murales de Diego Rivera. Una belleza. Si tiene oportunidad ahora que se vayan los vándalos, visítelo. Es una belleza el edificio de la SEP en el centro. A mí en lo personal me gusta mucho más que Palacio Nacional, la neta. Pero bueno, pues van a estar ahí los vándalos de la CENTE afuera. No creo que ingresen, que logren ingresar. Y tomen precauciones porque otra vez Paseo de la Reforma va a ser un relajo. Bloquean circuito interior y bloquean Paseo de la Reforma ahí a la altura del Bosque de Chapultepec. Ni modo. 8:32.
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2: Oigan, no jale el WhatsApp. No está jalando el WhatsApp. Tenga precauciones, pues se cayó Meta. Meta es la empresa que es la dueña de WhatsApp, de Facebook, de Instagram y de Threads y de muchas otras cosas más. Es la del niño Zuckerberg, la de Mark Zuckerberg. Se cayó, hay fallas en distintas plataformas. No está actualizando el feed de Instagram, por ejemplo. No está jalando bien el Facebook y ya empieza a haber fallitas ahí en el WhatsApp. Entonces, bueno, pues aguas ahí también. Se cayó Meta. Entonces, tenga precaución. A lo mejor no jala durante un ratito el WhatsApp, o jala lento, o no llega el mensaje como debe de llegar. 8:32. Escuchamos en estos momentos a John Whitton, bajista y vocalista de Asia, la canción Hit of the Moment. Regresamos y platicamos con Arturo Barba y nos va a hablar del niño. ¿De cuál niño? Del fenómeno meteorológico del niño. ¿Por qué va a ser tanto calor? ¿Qué diablos es eso del super niño? ¿Que ya estamos frente al apocalipsis o qué? Regresa aquí Arturo Barba en un momento y nos explica qué onda con el niño.

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2: A periodistas que se ha presentado en el estado de Veracruz, además de que reporteros de la zona centro del estado en la ciudad de Córdoba se manifestaron para exigir que exista justicia, tanto en este caso como en algunos otros que se han presentado en temas de violencia. Hasta el momento el gobierno del estado no se ha pronunciado con respecto a estos hechos. Cabe señalar que en la ciudad de Poza Rica, justamente a inicios de este año, fue asesinado otro compañero reportero, mientras que además ahora en la zona sur, cerca de 10 días, fue privada de la libertad Roxana Guzmán, también periodista. Esta información desde Veracruz.
3: Muchísimas gracias, Ana Alicia Osorio. Esta fue la última transmisión de Luis Ángel López.
4: Buenas noches, amable audiencia de Vanguardia de Veracruz. Esta noche nos encontramos informándoles completamente en vivo desde la calle Loma Bonita, lugar en donde elementos policíacos han asegurado un vehículo de alquiler marcado con el número económico 2224, el cual presuntamente fue abandonado en lo que es la calle Loma Bonita.
3: Y varios periodistas allá en Veracruz piden justicia, obviamente por el asesinato del periodista Luis Ángel López, pero también estamos ya a casi dos semanas de la desaparición de la periodista Roxana Guzmán, allá en Veracruz, por esta periodista de la cual entraron a su casa un comando armado y la arrebataron frente a sus hijos, frente a su familia, frente a su madre. El comando armado, de hecho, le apuntó a sus mismos hijos. Y pudo haber hecho una masacre de lo que terminó siendo un secuestro. Hoy, casi ya a dos semanas de la desaparición de Roxana Guzmán, seguimos sin tener pistas de su paradero.
5: Hacemos un llamado a la gobernadora Rocío Nale, la que siempre dice que no pasa nada en Veracruz, la que siempre dice que minimiza las cosas que suceden, y cuando un periodista fallece, se queda callada.
6: No más desaparecidos, no más amenazas, no más homicidios, tenemos familia, todos salimos a trabajar y eso no puede seguir ocurriendo.
3: En fin, ayer también, por cierto, en Minahuatlán, Oaxaca, intentaron matar a su alcalde, César Figueroa. Le dispararon, un comando se lanzó contra él y contra un empleado del ayuntamiento. Ambos resultaron heridos, el alcalde, que se llama César Figueroa, y este empleado. Fueron a un hospital, fueron atendidos, están ya fuera de peligro, pero claramente los querían matar. Es el México roto de todos los días. A esto súmele también una nueva carta del Chapo Guzmán, en donde le pide al gobierno estadounidense que contacte al Chapo con la presidenta Sheinbaum para que sea traído de nueva cuenta el Chapo a México, y la declaración de culpabilidad y colaboración con la fiscalía del hermano del Mencho, del famosísimo Tony Montana. Las 8:42.
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9: Esta es la información vial. Norte, es constante el avance en ambos sentidos de Avenida Fernando Amilpa, entre la autopista México-Pachuca y Avenida Centenario. Sur, tránsito fluido en ambos sentidos de Avenida del Imán, entre Luis Murillo y Avenida Insurgentes. Oriente, Avenida Texcoco registra buena circulación en sus dos sentidos, entre Sor Juana Inés de la Cruz y José del Pilar León. 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
4: Se descubrió pues relativamente reciente, más o menos a principios de los años 80, ¿no? Del siglo pasado. Y se le puso el niño porque en Ecuador, esto ocurre en el Océano Pacífico, más o menos en la línea ecuatorial, y los campesinos y los, digamos, la gente que vive en las costas de Ecuador, este fenómeno se presentaba fundamentalmente a inicios de año. Uh-huh. Y por eso le pusieron el niño, porque coincidía con más o menos con la llegada o
5: la
4: Navidad, ¿no?
5: O sea, del niño Dios o el niño Jesús.
4: Exacto.
5: En la Grey Católica.
4: Exacto. Okay. De ahí viene el nombre. Okay. Del niño. Y lo que consiste es que se calienta el Océano Pacífico.
5: Okay.
4: El Océano Pacífico, que es enorme.
5: Ajá.
4: Se calientan las aguas y se genera mucha humedad, y eso cambia los ciclos climáticos.
5: ¿Solo el Pacífico? ¿El Atlántico no?
4: No, bueno, en este caso, el niño es solo en el Pacífico.
5: Okay.
4: Ajá. Pero los efectos son globales. Los okay. efectos se sienten en todo el planeta. Y ocurre fundamentalmente pues en más o menos en la línea ecuatorial, es decir, nos toca a nosotros también.
5: Claro.
4: En que el océano se caliente. Tradicionalmente, a partir de la década de los 80, se había estado midiendo el calentamiento justamente de los océanos, y más o menos se estimaba que este calentamiento pasaba del 0.5 un grado Celsius más de lo normal a casi un grado Celsius más de lo normal. Entonces, cada vez que ocurría este fenómeno del niño, al año siguiente o los años siguientes, se empezaban a sentir los efectos. ¿Y qué es lo que ocasiona? Justamente distorsiona todos los ciclos climáticos, y en el caso de México, por ejemplo, se sienten aguaceros tremendos y además se intensifican los periodos de lluvias. Y esto es más o menos lo que venía ocurriendo a partir de los 80, más o menos periódicamente, cada 4 años se presentaba este fenómeno, pero ahora ya se ha cambiado totalmente. Ahora estos fenómenos del niño puede presentarse de un año a otro, de un año a 2 años. Entonces, este fenómeno se ha incrementado, se ha intensificado. Y recientemente los investigadores se han dado cuenta que se corre el riesgo de que este año, por ser uno de los años más cálidos registrados en la historia, se pueda incrementar más de 2 grados Celsius. Entonces, el efecto que se espera le llaman el super El Niño, ¿no? Los efectos pueden ser realmente catastróficos, no solamente este año, sino el siguiente, los años que vienen. Y después los investigadores se dieron cuenta que ocurría también un fenómeno a la inversa. Cuando se enfriaba de más el océano,
5: se le llamó también.
4: El Océano Pacífico, se llamó el fenómeno de la niña. Entonces tenemos el niño y la niña. El niño cuando se calienta, la niña cuando se enfría.
5: Sí. Y que además es el niño, los dices, porque se da pues más o menos a principios de año, cuando se descubre, se va midiendo y se va haciendo, y entonces coincidía con la Navidad, voy a decirlo, con el nacimiento de Jesús. A ver, este tema de que sube un grado centígrado la temperatura del océano, quisiera que nos lo explicaras un poco más. Yo me imagino un vaso, y dices, bueno, pues un vaso, pues está más caliente, está más frío, ¿no? Y un grado centígrado, pues es agüita, hombre. Ahora imagínate que ese vaso es el océano, y lo que representa cambiarle la temperatura solamente un grado. Y con un grado lo veíamos en las décadas pasadas. Ahora ha sido tal el calor que pueden ser 2 grados.
4: Ajá.
5: ¿Qué cosa?
4: Ahora, esto es en promedio, Luis. Este es el promedio general, es el promedio del Océano Pacífico, que prácticamente...
5: No, es enorme.
4: Y además cubre todos los hemisferios del planeta, ¿no? Tanto el norte, sur, el oriente y el occidente. Ahora, esto es realmente grave porque las aguas frías se están calentando, y ahí en las aguas frías, es decir, de México hacia el norte, hacia Alaska, son las aguas más ricas para la alimentación de toda la fauna marina.
5: Okay.
4: Entonces, al calentarse el agua del Océano Pacífico, disminuyen los nutrientes del Océano Pacífico, y eso afecta todas las pesquerías. Es decir, el fenómeno no solo afecta el clima, sino que afecta la producción de alimentos, ¿no? Una gran parte del planeta vive de la alimentación marina. Entonces, sus efectos realmente son realmente catastróficos y se espera que para el próximo año se empiecen a sentir los efectos, que puede ser una temporada de lluvias que puede iniciar en febrero o marzo del próximo año, y además de lluvias torrenciales, como ya ha ocurrido en años anteriores.
5: Esto pasa en el futuro cercano, no en este momento. O sea, porque nos decías antes, lo registraron en los 80s, en los 90s, ay, el niño no. Bueno, pues para el siguiente año agárrese porque vienen muchas lluvias. Es lo mismo. O sea, para enero, febrero, las lluvias, por ejemplo, la que vimos ayer en la Ciudad de México, se queda corta. Ese va a ser el estándar, el normal.
4: Sí, sí, sí. Ándale. Y mira, que este año ha sido bastante benévolo. Sí, claro. Ha habido otros años en los que las lluvias empiezan en el mes de marzo. Y no paran hasta prácticamente entrando noviembre.
5: Además de las lluvias, ¿hay otra cosa? ¿Sube mucho la temperatura o baja mucho la temperatura? ¿O hay sequías? Sí. O sea, pareciera, obviamente el mundo al revés, las antípodas, ¿no? O sea, o llueve o hay sequía, o sea, pero las dos pasan.
4: Sí, efectivamente, por ejemplo, en Europa se está viviendo una terrible ola de calor y, por supuesto, la sequía se incrementa. De hecho, en México también ocurre eso. Mientras aquí en el centro y sur del país se incrementan las lluvias, en el norte del país se incrementan las sequías y las olas de calor. Entonces, en realidad, son, digamos que los ciclos climáticos conocidos, pero intensificados. Y además, otra cosa que ocurre con mucha frecuencia es que estos ciclos, que antes duraban varios meses, ahora pueden ocurrir una semana tras otra. Es decir, ahora son más intensos, pero su duración es más corta. Pero viene el otro extremo, ¿no? Viene, por ejemplo, ahorita hay mucha lluvia, puede ocurrir que en unos próximos días pueden
5: una ola de calor brutal.
4: ¿Sí? Y de repente otra vez las lluvias. Entonces, prácticamente ya los ciclos climatológicos han sido realmente trastornados por la actividad humana.
5: Este punto de la actividad humana, hay negacionistas del cambio climático, el presidente de Estados Unidos es quizá uno de los principales, tiene que ver por qué, o sea, ¿por qué fuimos culpables? ¿Qué hicimos? ¿Fue la producción industrial? ¿Es el asunto de que nos estamos acabando los plantíos? ¿Contaminamos el agua? O sea, ¿por qué? ¿O todo junto?
4: Es todo junto, pero fundamentalmente el cambio climático es ocasionado por la emisión de gases de efecto invernadero. Estos gases de efecto invernadero son los que se producen por la quema de combustibles fósiles. Fundamentalmente el dióxido de carbono, que se genera cuando utilizan los autos y las fábricas queman petróleo, carbón, gas. Estos gases de efecto invernadero se acumulan en la atmósfera y evitan que el calor se regrese, el calor que llega del sol se regrese hacia el espacio, se queda atrapado. Por eso se llama gases de efecto invernadero, ocasionan un efecto invernadero en todo el planeta y es lo que incrementa la temperatura promedio del planeta. En el Acuerdo de París en 2015 se estableció como meta, se llegó al consenso internacional, reducir las emisiones de gases de efecto invernadero, pero hemos hecho todo lo contrario. Se han ido incrementando. De hecho, el año pasado se rompió el récord del uso de combustibles fósiles de toda la historia, y seguramente este año también se va a romper ese récord. Entonces vamos como los cangrejos, sabemos lo que tenemos que hacer, pero hacemos todo lo contrario.
5: No se puede hacer nada ya en estos momentos con el efecto del niño que está pasando ahora, que le dicen el superniño por el la super intensidad, niño,
4: sí,
5: ¿no?
4: O sea, se incrementa
5: de 1 a 2 grados, o sea, es el superniño.
4: Se duplica, ¿no?
5: Se duplica. Eso ya pasó, o sea, sí
4: eso
5: o
4: está
5: sí,
4: ocurriendo ahorita.
5: Sí o sí vamos a ver el siguiente año un desastre climático y vamos a sentir lluvias y fríos y calores súper intensos. ¿Pero hay manera de revertir hacia el futuro más allá de lo que ya pasó con el niño? ¿O ya cruzamos esta línea que decían, el punto de no retorno?
4: Yo soy pesimista, Luis, o optimista bien informado, y yo creo que ya cruzamos el punto de no retorno. Como decía en el acuerdo de 2015, acuerdo de París, se estableció no rebasar el 1.5 grados Celsius, pero resulta que en 2023, 2024, 2025, muy probablemente 2026, ya se rebasó el 1.5 grados Celsius. Se esperaba que esto ocurriera.
5: Es de calentamiento anual, ¿no?
4: ¿Sí?
5: O sea, que de un año a otro subimos 1.5 grados, así bueno, se mide anualmente.
4: Hemos rebasado Okay. Ese límite, digamos, que se estableció. Ahora, el punto de no retorno son 2 grados Celsius. Ajá. Si vamos, hay algunos estudios científicos que, así como vamos, es probable que lo alcancemos en 2030, algo que se pensaba que íbamos a alcanzar en 2050. Es decir, nos estamos adelantando 20 años.
5: Como dices,
4: vamos a llegar a los 2 grados Celsius, y esto realmente, los efectos van a ser doblemente catastróficos. Y si hay un país vulnerable, Luis, ese es México. México es uno de los países más vulnerables frente al cambio climático, como ya lo demostraron los investigadores de la UNAM, del Instituto de Ciencias de la Atmósfera y Cambio Climático, como el doctor Luis Estrada Porrúa, ¿no? Lo conoces, Francisco Estrada Porrúa. Se ha demostrado que México tiene incluso 1 o 2 grados Celsius más del promedio mundial. Es decir, si a nivel mundial hemos alcanzado el 1.5 grados Celsius, en México Ya rebasamos los 2 grados Celsius.
5: Los seres humanos no podemos vivir mucho más allá de ciertas temperaturas. Eso es interesante. Sí. O sea, sí tenemos ciertos límites. A diferencia de otros animales, particularmente insectos, que podrían vivir súper en frío, helado, o sea, congelados o en calor súper mega extremo, los seres humanos sí tenemos un límite muchísimo más reducido. Esto puede empezar a generar también problemas. Me imagino que hasta de supervivencia. Hemos visto el desierto expandiéndose y migración climática. Te vas ya no tanto por la falta de oportunidades o por la corrupción o por la violencia, sino porque te llegó el desierto, literal, te llegó el infierno, te llegó el calor.
4: Y cada vez hay más desplazados climáticos, ¿no? Por ejemplo, aquí en México, en Tabasco, que ya fue inundado, ¿cierto? Una región por el mar, por el incremento del nivel del mar.
5: Es cierto.
4: Ajá. También en el norte, como bien dices, está incrementando la cobertura del desierto. Sí, ha habido comunidades desplazadas y vamos a continuar viendo eso. Y esto hay que sumarle la destrucción, ya no solamente por el cambio climático, sino la destrucción de todo.
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10: ¿No puedes dormir? Así puedes evitar el insomnio. Si eres de esas personas que sufre durante las noches porque no puede conciliar el sueño, tal vez el problema llegue a su fin, pues expertos han dado una serie de recomendaciones para dormir casi como un bebé. Y es que el no dormir lo necesario de manera regular puede tener un gran impacto.

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amigas, amigos, ¿qué tal? Muy, muy buenos días. Les saludo en esta mañana de viernes. Hoy es viernes 12 de junio del 2026. Les saluda su amiga Colilá Eguía. Saludo también con afecto a mis compañeros Eva Velasco y Brian Cárdenas. Les voy a dar a conocer el resumen que preparó para usted, que preparó para nosotros y para nosotras nuestra reportera Marcela. Ayer la selección mexicana derrotó 2-0 al representativo de Sudáfrica en el partido inaugural que llevó a cabo este jueves 11 de junio en el Estadio Azteca de la Ciudad de México. Un grupo de aproximadamente 200 personas encapuchadas agredió a elementos de la Secretaría de Seguridad Ciudadana SSC del gobierno de la Ciudad de México la tarde del 11 de junio de 2026 durante el desarrollo del partido inaugural en las inmediaciones de la puerta 8 del Estadio Ciudad de México. Un oficio firmado por el oficial mayor del gobierno del estado, David Cervantes, autorizó a los trabajadores burócratas de base, confianza y contrato a retirarse a partir de las 11 de la mañana para disfrutar del juego inaugural que se realiza a nivel mundial entre México y Sudáfrica. Mexicali se mantiene bajo vigilancia por el incremento de las temperaturas que han superado los 42 grados centígrados. Las autoridades de Protección Civil y la Secretaría de Salud han reforzado el llamado a la población para evitar golpes de calor y deshidratación, manteniendo activos los puntos de hidratación en diversas zonas de la ciudad y el valle. Ante la ola de calor, el DIF municipal ha intensificado el reparto de sueros orales y agua embotellada en las zonas de mayor

0: vulnerabilidad y en los albergues que operan en la ciudad. El objetivo es brindar refugio temporal a personas en situación de calle para evitar emergencias médicas graves durante los picos de temperatura de la tarde. Ante las temperaturas que rozan los 43 grados centígrados, la Comisión Federal de Electricidad, CFE, ha emitido un comunicado asegurando que la red eléctrica de la capital cuenta con la capacidad instalada necesaria para soportar la demanda pico del día. Al respecto, se ha retomado la discusión sobre la transición energética en el sector industrial de la ciudad. Varias empresas han anunciado hoy planes de inversión para instalar paneles solares en sus naves industriales, aprovechando la alta rendición solar de la región para reducir costos operativos y disminuir la carga sobre la red eléctrica local durante los meses más calurosos del año. El servicio de recolección de basura opera con ajustes de horario. Debido a las altas temperaturas, el gobierno municipal ha adelantado las rutas de recolección para las horas de la mañana, evitando que el personal operativo esté expuesto a la radiación solar directa de la tarde. Se solicita a la ciudadanía sacar sus contenedores antes de las 7 de la mañana para evitar la acumulación de desechos en las aceras. El ayuntamiento ha recordado que el portal de atención digital está disponible las 24 horas para evitar que la población tenga que desplazarse a las oficinas gubernamentales en las horas de mayor intensidad solar. Se han priorizado los servicios en línea para el pago de predial y trámites catastrales con la intención de reducir la movilidad urbana y el riesgo de deshidratación en las largas filas. La Dirección de Seguridad Pública Municipal DSPM ha reforzado el patrullaje en las zonas rurales y los ejidos del Valle de Mexicali. Este operativo responde a la necesidad de prevenir incidentes durante las horas de mayor movimiento en los campos agrícolas, enfocándose en la vigilancia de las rutas de transporte de jornaleros y la protección de maquinaria pesada. La gobernadora Marina del Pilar Ávila Olmeda encabezó ayer el arranque oficial de Baja Food Fest, un programa diseñado para acercar la experiencia del Mundial a la ciudadanía de manera gratuita. Se habilitaron espacios públicos de primer nivel con pantallas gigantes y medidas de seguridad reforzadas. En el caso de Mexicali, el centro neurálgico de estas transmisiones es el Palenque del FEX. Con el propósito de blindar a la niñez y adolescencia frente a la explotación sexual, el gobierno del estado, a través de la Secretaría General de Gobierno y en coordinación con UNICEF, expandió la campaña Cero Tolerancia a la explotación sexual de niñas, niños y adolescentes hacia los municipios de Ensenada, Tecate y Playas de Rosarito. El Ayuntamiento de Mexicali dio a conocer ayer los avances en el programa de bacheo y rehabilitación de vialidades en la zona poniente y el centro de la ciudad. Se anunció la inversión de un nuevo equipamiento para acelerar las reparaciones, atendiendo las denuncias ciudadanas sobre las condiciones del asfalto que se han visto afectadas por el intenso tráfico y el calor extremo. Productores del Valle de Mexicali se encuentran en plena fase de seguimiento de los cultivos de verano. Ayer se reportó una reunión entre líderes agrícolas y autoridades estatales para discutir la gestión del agua y los apoyos ante la fluctuación de los precios en los insumos, buscando garantizar la productividad de los campos locales durante la temporada de mayor demanda hídrica. Se anunció que este fin de semana comenzará la serie de eventos culturales en el Centro Histórico de Mexicali, buscando fomentar la convivencia familiar en las horas donde la temperatura desciende. El programa incluye presentaciones musicales al aire libre y exposiciones de artistas locales para reactivar el turismo regional. Al respecto, se han reportado reuniones entre la alcaldía y representantes de la Secretaría de Seguridad Ciudadana de Baja California para coordinar la estrategia de vigilancia en el centro histórico. El objetivo es que los proyectos de reactivación comercial no se vean afectados por el índice delictivo, buscando incrementar la presencia policial en los horarios nocturnos durante este evento. La Comisión Estatal de Servicios Públicos de Mexicali, CESM, informó ayer sobre el mantenimiento preventivo de algunas plantas de bombeo. Aunque no se han reportado cortes masivos, se ha pedido a los habitantes de ciertas colonias del sur de la ciudad tener precaución con el almacenamiento de agua debido a posibles variaciones en la presión durante las próximas 24 horas. El Ayuntamiento de Mexicali mantiene hoy mesas de trabajo para ajustar el Plan Municipal de Desarrollo Urbano. El enfoque principal es la modernización de los reglamentos de construcción para fomentar el uso de materiales aislantes térmicos en nuevas viviendas, un tema que ha generado consenso entre los distintos partidos políticos para mitigar el impacto de las facturas eléctricas. Aprueba el Congreso del Estado 3 iniciativas en materia de violencia estética. Se establecen acciones para prevenir y sancionar este tipo de violencia y dotar de estándares mínimos de justificación médica a las cirugías estéticas en personas menores de edad. La diputada Michelle Sánchez Allende presentó una iniciativa de reforma al Código Penal de Baja California para tipificar el delito de tentativa de feminicidio y dotar de mayor claridad normativa, así como fortalecer la actuación de las autoridades encargadas de la investigación, persecución y sanción de esta conducta, aunque no culminen en la privación de la vida de la víctima. El Servicio Nacional de Empleo en Baja California ha programado para los próximos días una jornada de reclutamiento masivo en Mexicali. Se busca cubrir vacantes en el sector industrial, específicamente en plantas de manufactura y logística, sectores que mantienen una demanda constante de personal en la capital del estado, a pesar de la temporada de calor. Luis Ángel Leiva López Valdés, reportero policíaco del portal Vanguardia de Veracruz y subdelegado de la Corporación de Auxilio Cruz Ámbar, fue asesinado a tiros durante la madrugada del 11 de junio de este 2026 en Poza Rica, municipio del norte de Veracruz, por sujetos armados que lo interceptaron en la vía pública. El comunicador contaba con medidas cautelares y de seguridad vigentes otorgadas por la Comisión Estatal para la Atención y Protección de los Periodistas, CEAP, luego de haber recibido amenazas previas de elementos policiales de la región. Joaquín Guzmán Loera, alias El Chapo, vaya pues El Chapo Guzmán, envió una nueva carta a un tribunal en Nueva York en la que solicitó que las autoridades judiciales estadounidenses contacten a la presidenta Claudia Sheinbaum Pardo para explorar la posibilidad de que cumpla su condena en territorio mexicano. Estados Unidos e Irán se estarían preparando para firmar la próxima semana una carta de intención o memorando de entendimiento que abriría una nueva etapa de negociaciones bilaterales con el objetivo de alcanzar un acuerdo de largo plazo, según fuentes cercanas a los esfuerzos diplomáticos, informó este jueves la CBS News. Y ahora vamos al santoral del 12 de junio. Onofre, Gaspar, León, Olimpia y Odulfo. Onofre, de origen egipcio y adaptado al griego como Onipiris. Este nombre significa el que es continuamente bueno o el que siempre hace el bien. Hoy la iglesia conmemora a San Onofre, uno de los santos ermitaños más famosos y venerados de la historia. Vamos a compartir los micrófonos con mi compañera Eva Velasco, quien tiene mucha, mucha información para ustedes. Adelante, adelante Eva, por favor.
1: Gracias, muchísimas gracias Colila, y muy, pero muy buenos días para ustedes, 8:20 a.m, cuando tengo el placer de saludarles de nueva cuenta. Gracias, Colila, buenos días, Brian. La mañana del viernes, ya es viernes 12 de junio, y tenemos en estos momentos una temperatura ambiente de 32 grados, así que agárrese, el día va a estar calientito. Tenemos vientos de entre 6 y 16 kilómetros por hora de procedente del sureste, y el pronóstico nos indica que las temperaturas van a estar un tanto cuanto que más altas, porque pues se espera que hoy la temperatura máxima sea de 43 grados, pero en un descuidito pudieran llegar a los 43 grados, por lo que hay que tomar las medidas suficientes de protección. 108 Fahrenheit, 28 centígrados, 82 en la mínima. Lluvia para este día, todavía nos vuelven a dar pronóstico de lluvia. El día de ayer era mayor el porcentaje, era de un 4%, hoy es de un 3% la posibilidad de lluvia. Ya ve que la mancha urbana está tan extendida y posiblemente en algunos sitios no haya llovido. Por el rumbo donde su servidora tiene su hogar, pues un espacio de más o menos 5 o 6 minutos fue una lluvia, vamos a decir, eso de sopetón intensa, que nos mojó la calle, carros y todo eso, y pensamos que seguiría, pero casi vamos a decir que después de los entre 5 o 6 minutos después también no, bastante fuertecita en ese inter de tiempo, pero ya después al menos yo ya no me percaté si después seguiría lloviendo, así que hoy tendremos un día también parcialmente nublado y está esa posibilidad, pero es de un 3% de lluvia. Lo que sí resentimos fueron algunos cortes en el fluido eléctrico, vamos a decirlo, interrupciones. Bien, pues lluvia está ese porcentaje de 3% de posibilidades. Humedad, eso sí, tenemos un porcentaje de humedad un tanto alto, 60, 21 y 21%. Nuestro sol salió muy tempranito, salió nuestro sol a irradiarnos con su calor a las 5 de la mañana, muy puntualito a las 5 de la mañana con 33 minutos, y el ocaso se presenta a las 20 horas con 18 minutos. Tendremos 15 horas 13 minutos de luz natural y nuestro satélite continúa en la fase de cuarto menguante y la vemos iluminada en un 8%. Eso es lo que vemos en nuestro satélite que se puede apreciar. Bueno, pues a cuidarnos de estas temperaturas en que pues van a estar pues típicas de lo que es el calor y bastante, pero bastante intensas, así que hay que cuidarnos. Tengo por aquí tengo las recomendaciones que nos están haciendo pues no solamente las autoridades de salud, sino también Protección Civil nos hace estas recomendaciones de cómo cuidarnos, pero déjeme antes de compartir las recomendaciones que nos hace el Capitán Rosado, déjeme ver el servicio. Vamos a ver, tenemos el Servicio Meteorológico Nacional que nos advierte sobre nuestra península. Aquí nos dice que, bueno, lo que ya les había comentado, cielo medio nublado, nublado, lluvias a intervalos de chubascos en zonas de nuestra entidad, así como también en la Baja California Sur, bancos de niebla en la costa occidental de la Baja California, ambiente de templado a cálido, fresco, pero en las zonas serranas de la Baja California. Durante la tarde, ambiente caluroso a muy caluroso, iniciando la onda de calor en el noreste, aquí de nuestra entidad, viento de componente oeste, máximo de 10 a 20 kilómetros por hora, con rachas de 30 a 50 kilómetros en la zona de nuestra Baja California, oleaje de 1 a 2 metros de altura en la costa occidental de la península. Y podemos entonces, Brian, buenos días, sí, ya te había dicho buenos días, sí, ¿verdad? Podemos escuchar las recomendaciones del Capitán Rosado de Protección Civil, Brian, por favor.
2: Este fin de semana y hasta el próximo día miércoles, en la región del municipio de Mexicali, va a ingresar un fuerte sistema de alta presión, mismo que va a provocar que las temperaturas en termómetro se registren en 42-43 grados centígrados. Sin embargo, por el fenómeno de sensación térmica, es muy probable que las temperaturas alcancen hasta 45 grados centígrados. Tomen todas las debidas precauciones, tales como vistan ropas en colores claros, eviten innecesariamente estar en espacios abiertos durante las horas pico de calor que consideramos sean de las 11 de la mañana a las 6 de la tarde. Pero también quienes se dediquen a la industria de la construcción o alguna actividad de trabajo al aire libre, tanto en la ciudad como en el Valle de Mexicali, hagan recesos a intervalos de tiempo para que se mantengan debidamente hidratados y posteriormente retornen a sus actividades. Pedimos a la población a que por ningún motivo ingresen a las zonas agrestes de los desiertos del municipio de Mexicali, ya que las temperaturas son más elevadas que las que se pronostican tanto para la mancha urbana como para el Valle de Mexicali. Al igual que no dejen por ningún motivo personas adultas mayores, niños pequeños, infantes y mascotas a bordo de automóviles. Ante cualquier síntoma de deshidratación, tales como sudoración excesiva, calambres en extremidades, vómito, diarrea, dolor de cabeza intenso, acudan al servicio de salud médico más cercano o soliciten los servicios de emergencia marcando el 911.
1: Bien, esas han sido las recomendaciones de parte del director de Protección Civil aquí en Mexicali, así que tómelas muy, pero muy en cuenta, porque de ello va a, pues, simple y sencillamente resultar en la protección de su salud, en su integridad, en la de usted y en la de su familia. Vamos a dejar pendientes otras notas, porque le vamos a ceder el uso ahora, el turno de la voz y al mensaje de los patrocinadores de las mañanas de Colila. Al regreso compartiremos con muchísimo gusto en este día en que pues sigue permeando la euforia deportiva aquí en nuestra entidad. Vámonos pues a nuestro corte comercial.
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1: Gracias, muchas gracias. Hemos evocado en esta pausa uno de los grandes éxitos del conjunto de Village People. Tuvieron bastante, pero bastante éxito. ¿Qué es lo que nos ofrece la portada de La Voz de la Frontera? Obviamente que pues no podía soslayarse de en su portada darnos a conocer pues el arranque que tuvo esta fiesta futbolera que unió a todo mundo en una sola voz, en un solo espíritu de ánimo para nuestra selección, que pues esta vez, vamos a decir, sí nos cumplió. Hubo mucho, pero mucho entusiasmo, y qué bueno que los jóvenes pudieron salir avante en este su primer encuentro y darnos un evento, vamos a decir que pues un evento que dejó satisfechos a todos, porque generalmente se quedaba en el ya merito. Ahora no, ahora nos dieron a los 8 minutos, nos dieron la primera emoción de un primer gol, así que pues a Raúl Jiménez y al otro joven, este muchacho Quiñones, bueno, pues excelente. La afición tuvo la oportunidad de celebrar el triunfo en todo el país, así como también en algunas ciudades de los Estados Unidos. Un arranque magnífico, y ahora pues en donde se demostró no solamente la calidad deportiva y el entusiasmo, el respaldo del respetable, sino que también se combinó la tradición con la música popular. Ya ve que hubo desfile de artistas que tienen un gran jalón, por así decirlo, desde Maná, Lila Downs y la veracruzana Salma Hayek, y por supuesto se resaltó la interpretación de nuestro himno con ese estilo impecable. Ahora sí, aquí no hubo más que demostración de profesionalismo de Alejandro Fernández, que hizo una interpretación impecable. Así que bueno, pues felicidades a todos quienes tuvieron la oportunidad de entonar las notas de nuestro himno en esta inauguración de este evento, esta justa deportiva que se lleva a cabo en nuestro país. Y ahora, bueno, pues ahora esperar hasta el próximo evento, que tengo entendido que es el 18, si es el 18 de junio, Brian. Sí, ¿verdad? Ahí en Jalisco. Bueno, pues la próxima cita es allá en Jalisco, donde, por cierto, muchos de los empresarios están dando a conocer que darán oportunidad a sus trabajadores a que vean las incidencias de este encuentro que se llevará allá en el estado de Jalisco. Así que pues, una vez más, muchas, pero muchas felicidades, y que siga perdurando el espíritu deportivo. Eso es lo mejor, es lo que deseamos. Y ahora son las 8:41. Les voy a conocer algunas de las efemérides de algo importante, de lo importante que consigna la historia que sucedió en un día como hoy. Y tenemos que este día está dedicado nada más y nada menos que a conmemorar la no violencia, o a promover la no violencia en contra nada más y nada menos que de la niñez. Esto que es algo sumamente importante: no violencia en contra de los niños. Así que bueno, pues vamos a decirles, aparte de eso, que el trabajo infantil es una manera de abusar de los niños, y esta fecha, este día 12 de junio, está impulsada por la Organización Internacional del Trabajo, o sea, la que conocemos por las siglas del OIT, para concientizar sobre este, que es un grave problema, y promover acciones que erradiquen la explotación laboral de menores en todo el mundo. La lucha contra el trabajo infantil es el conjunto de políticas, leyes y acciones globales que están orientadas a prevenir y erradicar cualquier tipo de trabajo que explote física o psicológicamente a los menores, privándoles de su dignidad, su derecho a la educación y un desarrollo infantil saludable. Garantizar que los niños asistan a la escuela y no se vean obligados a asumir jornadas laborales, porque luego nos enteramos que hay criaturitas que desde los 3 años ya están obligados a trabajar. Bien, hay que tomar conciencia, pues, de esta explotación infantil y evitarla al máximo. Y de lo que consigna la historia, tenemos que en el año de 1928 muere Salvador Díaz Mirón, poeta, periodista y político mexicano, considerado como uno de los precursores del modernismo de la poesía mexicana, que destacó tanto por su obra lírica de gran rigor formal, que evolucionó del romanticismo al modernismo, como por su intensa y polémica trayectoria política y periodística. Como periodista, dirigió el diario El Imparcial y en el ámbito político se desempeñó como diputado federal, destacando por su fuerte carácter y sus apasionados debates. Entre sus publicaciones más importantes se encuentran el poemario Lascas y el texto La Mujer de Nieve. En reconocimiento a su contribución a las letras y a la cultura, sus restos descansan en la Rotonda de las Personas Ilustres en la Ciudad de México. Y en el año de 1929 nace en Alemania Ana Frank, conocida mundialmente tras la publicación de su diario en el que relata los días de encierro que vive junto con su familia durante la ocupación nazi en Holanda. El único superviviente de los 8 escondidos fue Otto Frank, su padre. Ana fue enviada al campo nazi de Auschwitz el 2 de septiembre de 1944 y más tarde al de Bergen-Belsen, donde murió de tifus hacia mediados de febrero de 1945, 2 meses antes de que el campo fuera liberado. En 1947, 2 años después de la guerra, su padre publicó el diario bajo el título La Casa de Atrás, bestseller, y que pues nadie debe dejar de leerlo. Y tenemos que en 1946, allá en Monterrey, Nuevo León, nace Marta Chapa Benavides, una pintora mexicana que se va a distinguir sobre todo por su colección de manzanas. Y en 1987, el presidente de los Estados Unidos, Ronald Reagan, desafía al líder soviético Mikhail Gorbachev a derribar el muro de Berlín. Es recordada la emblemática frase, «Señor Gorbachev, derribe ese muro». El discurso fue pronunciado conmemorando el 750 aniversario de Berlín. Reagan exigió el derribo del muro para simbolizar un verdadero deseo de paz, libertad y prosperidad para la Unión Soviética y Europa. En Europa del Este. En aquel entonces, el muro de Berlín dividía la ciudad desde el año de 1961 y representaba la represión del bloque comunista. La frase de Reagan supuso un reto directo a las políticas de reforma, como la glasnost y la perestroika, en que Gorbachev había iniciado en la entonces URSS. 2 años después, el 9 de noviembre de 1989, el muro cayó finalmente, abriendo paso a la reunificación alemana y empieza el colapso de la Unión Soviética. Y en el año del 2002 entra en vigor la Ley Federal de Transparencia y Acceso a la Información Pública Gubernamental, que da origen al Instituto Federal de Acceso a la Información Pública, el IFAI. En el 2014 se amplía su mandato y se transforma en el Instituto Nacional de Transparencia, Acceso a la Información y Protección de Datos Personales, lo que conocemos como el INAI. Pues bien, el INAI se extingue, el Instituto Nacional de Transparencia, Acceso a la Información y Protección de Datos Personales, fue eliminado como órgano constitucional autónomo. Sus funciones y la gestión de la transparencia gubernamental pasaron a ser asumidas por un órgano administrativo desconcentrado del gobierno federal vinculado a la Secretaría Anticorrupción. En el año del 2013 debuta en Corea del Sur el grupo surcoreano BTS con la publicación de su sencillo No More Dream. La canción principal forma parte de su primer álbum sencillo Too Cool for School, lanzado digitalmente un día antes. Las letras, coescritas por los propios integrantes RM, Suga y J-Hope, cuestionaban las expectativas de la sociedad y desafiaban a los jóvenes a buscar sus propios sueños en lugar de seguir caminos impuestos por sus padres o el sistema educativo. En el año del 2014, en Brasil comienza el Mundial de Fútbol 2014, en el que participaron 31 selecciones. Se realizó del 12 de junio y el 13 de julio del 2014, por segunda vez en dicho país, tras el campeonato de 1950. Una de las novedades fue la implementación de sensores para evitar goles fantasmas con el sistema de detección automática de goles. Bien, eso es lo que tenemos, algo de lo más importante de lo que son las efemérides. Y ahora me voy hasta los rumbos del ayuntamiento para darles a conocer que siguen las labores ahí en el ayuntamiento de, y por lo que nos están pidiendo máximo de precaución al manejar por la avenida Madero, ya que continúan los trabajos en esta arteria y se realizarán las siguientes acciones. Cierre parcial ahora es de la calle H a la calle I, colocación de carpeta asfáltica en el cuerpo norte de la calle G a la calle J, riego de mantenimiento de para mitigación de polvos de la calle G a la calle K. Así que una vez más, por favor, mucha precaución al manejar por esta calle si tiene oportunidad, pero simple y sencillamente tome rutas alternas. Y también nos dan a conocer que mientras la ciudad duerme, el gobierno de Mexicali sigue trabajando para mantener las calles limpias y seguras y que Mexicali obviamente siga brillando, y es por eso que durante la madrugada se han venido realizando labores de barrido y levantamiento de obstáculos, y ahora le tocó al cruce de Gómez Morín y Calzada Independencia. La limpieza de la ciudad es una tarea, se nos reitera, es una tarea permanente para que Mexicali brille. Y bueno, pues ya les dimos a conocer que ante las altas temperaturas pronosticadas para este fin de semana, las cuales pues se cree que superarán los 44 grados centígrados, ya ustedes escucharon el mensaje, el llamado a la población a extremar las medidas preventivas para evitar afectaciones a la salud derivadas de esta ola inclemente de calor que nos azota. Así que a cuidarnos, y a cuidarnos muchísimo, pero muchísimo más. Hay que evitar la exposición prolongada, y ustedes oyeron a esas recomendaciones de parte del titular de la Unidad Municipal de Protección Civil, del capitán René Rosado, a través de nuestra frecuencia. Tengo más para comentar con ustedes, para darles a conocer antes de irnos al resumen de que nos redactó Marcela. Déjenme darles a conocer que el próximo lunes, habrá un evento que pues sus amigos, sus compañeros del gremio, pues simple y sencillamente no pueden soslayarse de no asistir por la gran amistad que se tuvo con Sergio Haro. Fíjese que las pláticas del archivo presentan ahora un gran homenaje que es para recordar, para conmemorar la amistad, el profesionalismo, todas las características que tuvo Sergio Haro Cordero. El próximo lunes, en punto de las 7, en el Teatro de Salvador Caldera, en la Casa de la Cultura, ahí por la avenida Madero y Altamirano, se estarán llevando a cabo este homenaje a Sergio Haro. Será el próximo lunes 15 en punto de las 17 horas, así que no se lo pierda, acompañen. Hay que acompañarnos a recordar a este gran amigo, gran periodista, fotoperiodista también. Por ahí, cada vez que hay un evento de feria agrícola aparece uno de sus trabajos, que ya se quedó como el emblema. Esa foto la tomó el del capullo del algodón. Bien, bueno, pues les recordamos una vez, Casa de la Cultura en el Teatro Salvador Caldera, el próximo lunes en punto de las 7, el homenaje a Sergio Haro. Y lo organiza el archivo, las pláticas de el archivo. Y lo que voy a compartir con ustedes, algo más que tenía que compartir, déjeme ver, algo más que les iba a compartir. Bueno, creo que ahora sí, ya es tiempo de antes de irnos a nuestro corte comercial, pues decirles a ustedes que la industria, volviendo con los juegos, las empresas van a dar facilidades a sus trabajadores para que vean los juegos de nuestro país. El presidente de Intex Mexicali informó que podrán verlo dentro de los centros de trabajo, por supuesto, en el sector de la industria de exportación. A su población trabajadora se les permitirá disfrutar de los partidos del Mundial de Fútbol en los que participa México en los centros de trabajo, pausando la producción mientras se llevan a cabo los juegos. Durante el día de ayer, cientos de personas que laboran en empresas agremiadas a Index Mexicali pudieron observar el partido inaugural, y en donde, bueno, ya sabemos los resultados, nuestro México se anotó un éxito. El presidente de Index Mexicali, Salvador Maese Barraza, precisó que las empresas darán facilidades necesarias para que las y los trabajadores de este sector sintonicen los partidos en los que juega México desde su centro laboral, en donde se les autorizará para parar la producción durante el juego mismo, que una vez terminada la emisión, pues se reanude. Bueno, pues tienen esas facilidades de sumarse a estas expectativas del comportamiento de nuestra selección. Y por otra parte, les tengo otra nota para darles a conocer, y esta nos habla de cuestiones hídricas. Todo aquel que quiera trabajar la tierra, dice Armando Ayala Robles, tiene asegurada su concesión de agua. Esto es lo que aseguró el senador por Morena y quien es presidente de la Comisión de Recursos Hídricos e Infraestructura Hidráulica del Senado de la República, Armando Ayala Robles. Debido a la reforma a la Ley de Aguas Nacionales, que fue aprobada en diciembre del 2025, se aumentaron las concesiones a las ciudades de la zona costa del estado, con lo que se recortan volúmenes de agua de uso agrícola del Distrito de Riego 014. Sin embargo, todavía está pendiente la reglamentación de esta reforma. El presidente del Distrito de Riego 014 Río Colorado, Sociedad de Responsabilidad Limitada, Juan Carlos Fierro Yáñez, ha cuestionado en diversas ocasiones de dónde sacarán el agua extra que se ha concesionado a las ciudades, ya que cada gota se encuentra concesionada. Ayala Robles recordó que hubo una reforma constitucional a la Ley General de Aguas y la Comisión Nacional del Agua, la CONAGUA por sus siglas, ha hecho estudios de quienes no están utilizando el agua para los fines que indica la concesión, o sea, para el uso agrícola, pues esa agua pasa a la nación para el derecho humano a el agua. La ley garantiza el binomio agua y tierra. Quien quiera trabajar la tierra tiene derecho a una concesión de agua para los fines que se está estipulando, fines agrícolas. Entonces, a nadie se le está privando de tener una concesión para trabajar la tierra, es lo que señaló Armando Ayala Robles, senador. Bueno, pues esperemos que así sea, porque pues este recurso es uno de los recursos más, pero más apreciados. Es cuestión de vida. Y por otra parte, aquí en Mexicali, fueron retirados los saltos de disco y topes que se encontraban en una intersección sobre la avenida Campo Real en Condesa, que confundía a los conductores, ya que la calle ya cuenta con un semáforo en servicio, manifestó Carlos Reynoso Ruiz, jefe de gestión de movilidad de la Dirección de Movilidad Sustentable. Dimos. Explicó que dicha responsabilidad era de una empresa desarrolladora, quienes construyeron un residencial nuevo y al reactivar el semáforo nunca retiraron los reductores de velocidad. Hubo una queja ciudadana en redes sociales donde estaban los altos, los topes y el semáforo funcionando. Sin embargo, el semáforo todavía no nos lo entrega la desarrolladora porque todavía no lo termina al 100%. Comentó que se le hicieron las observaciones a la empresa para que retire los reductores de velocidad. Refirió que desde ayer por la mañana la vialidad ya solamente tiene los semáforos funcionando. Pues sí, que todo sea por la buena circulación. Y también tengo otra nota para compartir con ustedes. Les voy a conocer que la instalación de los equipos de aire acondicionado en los planteles educativos de Mexicali y San Felipe culminan en esta tercera semana de junio, aunque los alumnos dejarán de asistir presencialmente a partir del 25 del mismo mes, indicó Irma Martínez Manríquez, titular de la Secretaría de Educación del Estado. El pasado 8 de junio, el grupo de inspectores, supervisores y jefes del sector de educación básica, con el apoyo de docentes, directores y personal de apoyo y asistencia a la educación, señaló que de no modificar el calendario escolar, las altas temperaturas registradas en Mexicali y San Felipe representarían un riesgo para la salud del alumnado y de los trabajadores. Martínez Manríquez comentó que aún está en proceso de instalación de alrededor de 900 equipos de aire acondicionado tanto en Mexicali como San Felipe y descartó la posibilidad de modificar el calendario escolar. Bien. Y tenemos ahora que faltan tantos como 2 minutos para que sean las 9 de la mañana. Así que acompáñenos, vamos a otro corte, es breve, y continuaremos informándoles más aquí en el espacio de las Mañanas de Colila.
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1: Muchas gracias por continuar en la sintonía de las mañanas de Colila aquí en el 1120 de la amplitud modulada. Tenemos en estos momentos ya las 9, son ya las 9 de la mañana con 8 minutos, 9 con 8. Vamos a continuar brindándoles más información aquí en este espacio informativo. Antes déjeme decirles en estos momentos cuánto es lo que marca el termómetro. Tenemos 35 grados en estos momentos, eso es lo que tenemos, 35 grados de temperatura ambiente, y tenemos, pues sí, es sensación de, 30, de los 35, y tenemos entre 6 y 10 kilómetros en estos momentos.

0: kilómetros por hora de viento y siguen procediendo del sureste. Bueno, de todas maneras, hay que cuidarse. Y cuidarse y mucho. Vamos a lo nuestro, más información. Información que diariamente y puntualita, en forma más que puntual, nos envía nuestra compañera Marcela. Y tenemos, déjenme, me pongo estos adminículos porque si no, no voy a ver. La información para esta mañana que muy tempranito nos compartió, y obviamente nosotros la recompartimos con ustedes. Y tenemos que, con el propósito de blindar a la niñez y adolescencia frente a la explotación sexual, el gobierno del estado, a través de la Secretaría General de Gobierno y en coordinación con UNICEF, expandió la campaña Cero Tolerancia a la Explotación Sexual de Niñas, Niños y Adolescentes, y esto se hizo hacia los municipios de Ensenada, Tecate y Playas de Rosarito. La subsecretaria de Atención a Grupos Prioritarios, Elena Anguiano Rentería, destacó que esta estrategia surge como respuesta a la alta movilidad turística y transfronteriza que se vive ante los eventos, los Juegos de la Copa de este año. Subrayó que bajo la instrucción de la gobernadora Marina del Pilar Ávila Olmeda y la directriz del secretario general del gobierno, Juan José Pon Méndez, se busca dotar a la población de herramientas para identificar señales de alerta de manera temprana y garantizar la protección integral de los menores. En ese sentido, la funcionaria reconoció la participación y suma de los ayuntamientos de Ensenada, Tecate y Playas de Rosarito. Gracias a esta coordinación, el impacto de la campaña se multiplicará mediante la instalación de espectaculares, publicidad en paradas de autobuses, murales urbanos, unidades de transporte público, con diseños microperforados, así como material impreso en hoteles. La campaña se presenta en el Centro Social, Cívico y Cultural Riviera de Ensenada, con un llamado a las dependencias para colaborar en la protección y desarrollo de la niñez. En el Pueblo Mágico, la presentación se llevó a cabo durante la conferencia Tecate a las 10. De forma complementaria, se repartió material impreso en hoteles de la localidad para difundir los números y canales de denuncia disponible. Por su parte, Fernando Becerra, encargado de la oficina de UNICEF en Baja California, enfatizó la relevancia del proyecto. La protección de niñas, niños y adolescentes en un estado con tanta dinámica turística y migratoria exige redes de prevención sólidas. Crear entornos seguros es una prioridad y celebramos que este estado sea pionero a nivel nacional al incorporar formalmente al sector transportista en esta causa. Extender los espacios de prevención es posible gracias al compromiso y suma formal de los gobiernos municipales en esta red de protección. A la suma de esfuerzos de los gobiernos locales, se añade la colaboración estratégica del Sistema DIF Baja California, la Secretaría de Turismo, el Instituto de Movilidad Sustentable, el IMOS por sus siglas, organismos internacionales, así como los sectores hoteleros y transportistas, quienes actúan como aliados fundamentales para potenciar los canales de prevención y denuncia. Con esta coordinación interinstitucional y municipal, el gobierno de Baja California consolida mecanismos de reporte oportuno en los principales espacios de movilidad y atención turística, reafirmando su compromiso inquebrantable con el bienestar de la infancia en la región. Y en los rumbos del Congreso tenemos que la diputada Michelle Sánchez Allende presentó una iniciativa de reforma al Código Penal de Baja California para tipificar el delito de tentativa de feminicidio y dotar de mayor claridad normativa, así como fortalecer la actuación de las autoridades encargadas de la investigación, persecución y sanción de esta conducta, aun cuando no culminen en la privación de la vida de la víctima. Al respecto, la legisladora emitió un posicionamiento y enfatizó que el feminicidio es considerado la forma más extrema de violencia contra las mujeres cuando alguna sobrevive a un intento de privación de la vida por razones de género. Esos casos todavía suelen minimizarse e investigarse como violencia familiar o lesiones. Con esta reforma, cualquier persona que intente cometer feminicidio podría enfrentar penas de 26 a 41 años de prisión, con lo cual se fortalece la protección a las mujeres sobrevivientes de este acto. La iniciativa también busca proteger a las hijas e hijos de las víctimas, porque cuando un agresor sea vinculado a proceso por tentativa de feminicidio, perderá de manera inmediata la patria potestad de las hijas e hijos mientras se desarrolle el proceso penal, y en caso de ser declarado culpable, la pérdida será definitiva, además de quedar sin derecho a participar en herencia por parte de su pareja, hijas o hijos. La reforma surge también como respuesta a omisiones institucionales documentadas por la Comisión Estatal de los Derechos Humanos en el caso de Ariela, así como a la lucha de sobrevivientes como Grecia, una joven mexicalense cuyo caso fue inicialmente tratado como violencia familiar, pese a la gravedad de las lesiones que sufrió. Y en otra nota más, el dictamen número 15 de la Comisión de Igualdad de Género fue aprobado por el Pleno del Congreso del Estado con 19 votos a favor. Y el dictamen reúne iniciativas de reforma a 3 leyes estatales presentadas por las diputaciones de María Yolanda Gaona Medina, Michelle Sánchez Allende y el diputado con licencia Ramón Vázquez Valadez. En el cuerpo del dictamen se señala que la diputada María Yolanda Gaona presentó una reforma a un artículo de la Ley de Acceso a las Mujeres a una Vida Libre de Violencia para el Estado, con el objetivo de fortalecer el marco jurídico de Baja California para definir la violencia estética. Por su parte, la diputada Liliana Michelle Sánchez Allende propuso modificaciones a 2 artículos de dicha ley, a un artículo de la Ley para la Protección y Defensa de los Derechos de Niños, Niñas y Adolescentes y a un artículo de la Ley de Salud Pública del Estado. La finalidad de esta iniciativa es reconocer la violencia estética, así como establecer acciones para prevenir, erradicar y sancionar este tipo de violencia, además de que busca dotar de estándares mínimos de justificación médica a las cirugías estéticas en personas menores de edad, conocida como la ley Nicole. Mientras tanto, el diputado con licencia Ramón Vázquez Valadez propuso una reforma para modificar la denominación de la Ley de Acceso de las Mujeres a una Vida Libre de Violencia y diversos artículos, con el propósito de reconocer el derecho a una vida libre de violencias y armonizar la legislación estatal con el decreto federal correspondiente. Luis Ángel López Valdés, el reportero policíaco del portal Vanguardia del Estado de Veracruz y subdelegado de la Corporación de Auxilio Cruz Ámbar, fue asesinado a tiros durante la madrugada de ayer en Poza Rica, municipio del norte de Veracruz, por sujetos armados que lo interceptaron en la vía pública. El comunicador contaba con medidas cautelares y de seguridad vigentes otorgadas por la Comisión Estatal para la Atención y Protección de los Periodistas, luego de haber recibido amenazas previas de elementos policiales de la región. Los hechos ocurrieron cerca de la 1 de la madrugada en la colonia Cazones, sobre la avenida 20 de Noviembre, una de las principales vialidades de la cabecera municipal de Poza Rica. Según los primeros reportes, López Valdés transitaba por esa arteria cuando fue interceptado por sujetos armados que le dispararon en múltiples ocasiones. Los agresores huyeron con rumbo desconocido sin que existiera detención alguna. Los testigos presenciales dieron aviso a los números de emergencia, pero el comunicador ya no presentaba signos vitales cuando llegaron los cuerpos de auxilio. Tras reportarse las detonaciones de arma de fuego, elementos de la Secretaría de Seguridad Pública, la Guardia Nacional y de la SEMAR se movilizaron al lugar y dieron paso a las autoridades de la Fiscalía General del Estado para las investigaciones correspondientes. Estas calles, 20 de noviembre, fueron interceptadas temporalmente mientras se desarrollaban las diligencias periciales y el levantamiento del cuerpo. El caso generó preocupación adicional debido a que el periodista contaba con medidas cautelares y de protección, luego de que, según compañeros de trabajo, había recibido amenazas de elementos policiales de la región. También trascendió que un día antes del ataque se reportó el secuestro de al menos 4 personas en Poza Rica, hechos a los que presuntamente habría dado cobertura el comunicador. Por otra parte, Joaquín Guzmán Loera, alias El Chapo, envió una nueva carta a un tribunal de Nueva York en la que solicitó que las autoridades judiciales estadounidenses contacten a la presidenta mexicana para explorar la posibilidad de que cumpla su condena en territorio mexicano. La misiva, que es la 13ª de su tipo, fue escrita a mano en un inglés confuso y fechada el 2 de junio de este año. Fue dirigida a la Corte Federal del Distrito Este de Nueva York desde la prisión federal ADX Florence, conocida como Alcatraz de las Rocosas, en Colorado, donde cumple su sentencia de cadena perpetua desde el 2019 por narcotráfico, lavado de dinero, delincuencia organizada y uso de armas de fuego. En el documento, el fundador y ex líder del cártel de Sinaloa incluyó incluso la dirección de Palacio Nacional para facilitar el contacto con la mandataria. La presidenta de México y sus localizaciones en Palacio Nacional, Plaza de la Constitución sin número, Colonia Centro, Alcaldía Cuauhtémoc, código postal 06066, Ciudad de México, para contactar sobre mi política exterior para regresar a México. SIC, escribió Guzmán Loera en la carta. El ex líder del cártel reiteró en el documento presuntas violaciones a sus derechos durante su proceso de extradición y sostuvo que se le negó un trato justo antes de comparecer ante la justicia estadounidense. Señaló que cuenta con representación legal y aclaró que su escrito busca respaldar el trabajo de su abogada, no representarse a sí mismo. Tengo una abogada y mi carta es para ayudarla. No me presentaré en la corte por mí mismo hablando el lenguaje del inglés en los Estados Unidos, escribió el ex narcotraficante con varios errores de sintaxis. En uno de los pasajes más controvertidos del texto, Guzmán Loera sostuvo que la violencia atribuida a su organización fue presuntamente responsabilidad de gobiernos mexicanos del periodo. La supuesta violencia fue injusta respecto a mi sentencia cuando el gobierno mexicano hizo todas las muertes y yo fui culpado por intentar proteger mi vida y la de mi familia en México. Y en una nota internacional, los Estados Unidos e Irán se estarían preparando para firmar la próxima semana una carta de intención de negociaciones, una carta de intención o memorando de entendimiento que abriría una nueva etapa de negociaciones bilaterales con el objetivo de alcanzar un acuerdo de largo plazo, según fuentes cercanas a los esfuerzos diplomáticos, informó este jueves CBS News. De concretarse, el documento iniciaría un periodo de 60 días de conversaciones para definir los términos del eventual pacto, aunque el plazo podría ampliarse si ambas partes lo consideran necesario. Entre las primeras medidas contempladas estaría garantizar la libertad de comercio mediante operaciones para retirar minas y reabrir el tránsito marítimo en el estrecho de Hormuz. Según las fuentes, en principio, Teherán asumiría el compromiso de no enriquecer uranio durante un periodo de entre 15 y 20 años y desmantelar instalaciones nucleares. A cambio, recibiría alivio financiero de manera gradual y condicionado al cumplimiento de los compromisos establecidos. El anuncio ocurre después de que el presidente Donald Trump afirmara que canceló ataques y bombardeos previstos contra Irán al asegurar que los puntos finales de un posible acuerdo habrían sido aprobados por todas las partes involucradas, incluido Estados Unidos y varios países de Oriente Medio. También adelantó que el lugar y la fecha de una eventual firma serían anunciados próximamente sin dar más detalles. La expectativa sobre el acuerdo coincide con la próxima participación de Trump en la cumbre del G7 allá en Francia, donde se prevé que las tensiones en Medio Oriente y el impacto de la guerra sobre el comercio mundial ocupen un lugar central en la agenda. Bueno, son las declaraciones que hace el señor Trump, pero pues ahora sí que apelando al dicho de nosotros los mexicanos, pues del dicho al hecho hay mucho trecho, y ya veremos si el señor de veras cumple con lo que ha venido pues diciendo, porque ya sabemos que es medio veleidoso este señor. Bueno, pues esperaremos a ver cuáles son sus próximas declaraciones, su postura ante esta situación, si va a cumplir o no va a cumplir. Bueno, pues por otra parte, aterricemos aquí en Mexicali. Por unanimidad, los consejeros del Instituto Estatal Electoral de Baja California decidieron retirar del orden del día el proyecto sobre la redistribución de los recursos públicos para el partido Encuentro Social, el PSBC. Esto derivado de la sentencia que emitió la Sala Superior del Tribunal Electoral del Poder Judicial de la Federación, que consideró que el financiamiento de más de 80 millones de pesos otorgados al PSBC era desproporcionado y ordenó una nueva distribución. Sin embargo, los partidos del Trabajo, el PT, y el Revolucionario Institucional, el PRI, expresaron dudas sobre el destino de los recursos excedentes, por lo que se presentaron dos incidentes de aclaración de sentencia que tendrá que resolver el propio Tribunal Federal. Luis Alberto Hernández Morales, presidente del Consejo General del Instituto Estatal Electoral de Baja California, señaló que a raíz de estas solicitudes se decidió aplazar la votación del dictamen con intención de contar con más elementos para cumplir la sentencia como ordenó el tribunal. Yo espero que, supongamos que esta aclaración se resuelva el lunes, martes, y que a lo mejor estemos por pronto resolviendo jueves o viernes de la semana que viene, y pues a lo mejor a más tardar pues se resuelva todo lo que sigue. Joel Abraham Blas Ramos, representante del PRI ante el Consejo, explicó que la sentencia original dejó diversas dudas sobre qué ocurriría con el recurso destinado al PSBC o si habrá alguna reducción al presupuesto para actividades específicas, lo que les motivó a solicitar la aclaración. Según confirmó el presidente del Instituto Estatal Electoral de Baja California, entre enero y mayo, el PSBC recibió 34 millones de pesos por concepto de financiamiento. Sin embargo, según estimaciones, con la nueva distribución les tocarían 17 millones de pesos este año. Bueno, pues a ver si nos incluyen en esa distribución de millones de pesos. Eso sería excelente. Otra nota más para compartir con ustedes aquí en esta mañana. Fíjense ustedes que, bueno, está volviendo a otras cuestiones y sobre todo a cuestiones de calor. Estamos en el, vamos a decir que en el mismo espacio, y nos afectan las mismas temperaturas, estas sensaciones térmicas, estos calores intensos, pues nos afectan también tanto aquí como allí en la frontera, por lo que ahí en el Valle Imperial van a habilitar centros frescos. El Departamento de Salud Pública del Condado Imperial, ACPIF, por sus siglas en inglés, dio a conocer que para prevenir los golpes de calor, incluso la posibilidad de una muerte por este padecimiento, hay diferentes espacios donde la gente puede hidratarse, incluso resguardarse durante las horas pico de calor. Los denominados centros frescos ofrecen espacios con aire acondicionado para alivio del calor extremo, mientras que las estaciones de hidratación proporcionan agua potable gratuita para ayudar a prevenir la deshidratación. Uno de estos espacios es la Biblioteca Pública de Brawley, la cual es únicamente una estación de hidratación, es decir, un lugar donde se puede solicitar agua de manera gratuita. El resto de los siguientes lugares son estaciones de hidratación y también son centros frescos donde la gente se puede resguardar en su interior mientras estén abiertos al público. Entre estos se encuentra la Biblioteca Memorial Camarena en Calexico, la Biblioteca Pública de Heber, al igual que la Biblioteca Pública de la Ciudad de Imperial y la Biblioteca Gratuita de Calipatria. De igual manera, en la Biblioteca Pública de Hotville y en el Centro Cívico del Ayuntamiento de Hotville. En Ocotillo está el Museo del Desierto de Valle Imperial y en Salton City la Biblioteca Pública Salton City. El lugar abierto de lunes a domingo para refrescarse es en el área comida del Centro Comercial Imperial Valley Mall, en el centro, de lunes a sábado desde las 10 de la mañana y hasta las 20 horas. Estos centros frescos ofrecen pues espacios con aire acondicionado para alivio del calor extremo en estas zonas de aquí de el Valle Imperial. Vamos pues, podemos adelantar un minutito nuestro corte, Brian. Sí, bueno, vamos a nuestro corte y al regreso aquí en las mañanas de Colima seguiremos ofreciéndoles más aquí.
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0: ¿Por qué tener un conejo como mascota? Hay amantes de perros y gatos, pero desde hace unos años la moda por tener conejos como mascota ha incrementado. Y es que no solo son una especie muy curiosa, sino que tener a este animalito como mascota puede tener diversas ventajas. Los conejos son animales muy inteligentes y si se les acostumbra son muy dóciles, cuesta poco mantenerlos, padecen pocas enfermedades transmisibles de animal a hombre y no necesitan tantos cuidados veterinarios. También si se les acostumbra, suelen ser muy cariñosos y no temen el contacto con la gente, entienden si les pones un nombre y son fieles a su dueño. Además, no necesitan baños de forma especial ni mucho menos seguidos, lo único que hay que hacer es cepillarlos. Por otro lado, existe una gran desventaja, pues su vida es muy corta, además de que son propensos a accidentes, ya que sus huesos son muy frágiles por lo que pueden lastimarse fácilmente. 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
5: Bien, muchísimas gracias por continuar aquí en el espacio de Las Mañanas de Colila. Para usted que es seguidor habitual de este espacio, ya sabe que por durante mucho tiempo estuvo el Centro de Integración Juvenil, pues estuvo dándonos la colaboración muy, pero muy, muy apreciada con la psicóloga Zulema Arbayo. Llegó su tiempo de retiro y ahora pues su lugar lo toma la nueva directora, que es la profesora, la psicóloga también Gloria Portillo, pero ella también pues tiene así, al igual que Zulema, responsabilidades que atender, y nos pidió que en esta mañana recibiéramos al psiquiatra Sadrek. ¿Sadrek? ¿Lo dije bien? ¿Sadrash? ¿De qué origen es? Ceja. En el apellido no tengo problema, Sadrash.
6: Sí, es de origen, está en la Biblia y es de origen babilónico.
5: Antes. Sí, ajá. Bueno, Sadrash. Uh-huh. Ahora sí lo dije bien. Bueno, él es el psiquiatra designado por el Centro de Integración Juvenil, que esta mañana viene pues a hablarnos de algo como es tan algo tan importante como es la salud mental. Bienvenido, me da muchas mucho gracias. Gusto conocerlo. Y bueno, platíquenos el tema que va a exponer ante la audiencia de Las Mañanas de Colila.
6: Bueno, muchas gracias por la invitación antes que nada. La verdad es que estoy contento de tener la oportunidad de hablar aquí con usted y pues con la audiencia. Bueno, el tema que vamos a tratar el día de hoy va a ser relacionado al fútbol. Ahorita que está muy de moda.
5: No nos podemos soslayar.
6: No, pues claro que no. Y además de que, pues, con relación a la salud mental, todos los deportes en sí mismos, pues bien sabemos, de entrada tienen beneficios para la salud mental. Hablamos desde, pues, deportes de alto rendimiento, incluso olímpicos, hasta deportes muy simples como, no sé, jugar ping pong en tu casa o incluso correr un poco, ¿no?
5: Sí. Pues, o jugar con la raqueta, aunque sea.
6: Aunque sea una actividad simple. Puede tener beneficios para la salud. En este caso, lo que el interés que tengo pues, es principalmente por la relación que hay con los eventos recientes, ¿no? Del fútbol, sobre todo aquí en nuestro país, ¿verdad? Y pues en tratar de centrarnos un poquito en entender que pues sí, todo muy bonito con el fútbol, sobre todo las estrellas y en especial aquellos que son exitosos, ¿no? Las leyendas del fútbol, pero pues también hay implicaciones que pueden afectar la salud mental. En especial por las altas demandas que pueden tener de rendimiento, algunas veces de mantener cierto estándar de físico o de conducta, por ejemplo, ¿no? Entonces, me gustaría empezar con algunas preguntas clave, ¿no?, sobre el tema. De entrada, pues hablar de salud mental en el deporte es importante porque pues el bienestar está altamente relacionado con el rendimiento físico. Es innegable que las personas que tienen un rendimiento físico menor, ya sea por alguna enfermedad, por alguna lesión, por ejemplo, incluso producto de a lo mejor el mismo envejecimiento, ¿no?, pues sí tienden a tener estándares de salud mental mucho menores. Y eso puede llevar a que se puedan deprimir con mayor frecuencia, por ejemplo, o que tengan trastornos de ansiedad, o francamente que sientan que a lo mejor no disfrutan su vida de la misma manera. Vaya, a hablar de esos temas pues nos va a ayudar mucho, nos puede ayudar mucho a reducir el estigma que hay alrededor de la salud mental en sí mismo, y sobre todo dejar de pensar de que porque alguien haga deporte, necesariamente eso va a traerle salud mental de manera integral. En realidad es el deporte una parte de todo lo que se tienen que hacer para tratar de mantener salud mental. Con frecuencia, sobre todo en mi consulta, me he encontrado con personas que dicen que siempre intentan hacer algo antes de ir al psiquiatra, ¿no? Siempre. El psiquiatra lo ven como la última opción, ya que de plano ya no puedo con mí mismo, ¿no?
5: Y que me declares si estoy o no estoy.
6: Ajá, sí, tal cual, ¿no? Dígame si estoy, si me falta un tornillo, ¿no? Básicamente.
5: Para ir a la ferretería.
6: Ajá, para comprarlo, ¿de qué tamaño, no? Y pues la realidad es que la idea es tratar de facilitar, ¿no?, buscar ayuda oportuna a las personas, entendiendo que pues muchos de ellos ya transitaron por un montón de intentos de mejorar, entre ellos el hacer ejercicio. Mucha gente, y seguramente a lo mejor lo ha escuchado, a lo mejor alguien de la audiencia, de que te sientes mal o deprimido, pues métete al gimnasio, ¿no?, o ponte a hacer deporte. Bueno, sí ayuda, en realidad sí ayuda a mejorar la calidad de vida,
5: porque se oxigena el cerebro.
6: Se oxigena, sí. Se liberan sustancias en el cerebro que nos hacen sentir bien. Obviamente si mi capacidad física mejora, y si tengo alguna lesión por ahí, algún malestar, y me deja de molestar, pues también me voy a sentir mejor, tendemos a dormir mejor, etcétera. Claro que es innegable el impacto que puede tener el ejercicio sobre la salud, el deporte en general, pero no es la única respuesta, vaya. Y pensar que el hacerlo nos va a resolver todos los problemas también es una visión como algo limitada. Entonces, al momento de tomar, o sea, retomando el tema, ¿no?, al momento de tomar, hablar del fútbol, pues quiero como dar a entender que, pues, incluso en los deportistas de alto rendimiento, que son personas que se dedican a esto, les pagan bastante, ¿no?, por esto, más de lo que quisiéramos decir, ¿verdad? Pues también se pueden enfrentar a presiones que los pueden llevar a enfermar, básicamente, o a tener problemas de pues algún tipo de trastorno mental. Bueno, ¿por qué podrían desarrollar trastornos como ansiedad o depresión, que suelen ser los más comunes, ¿no? Esa sería una de las preguntas principales. Usualmente tiene que ver con dos o tres aspectos. La presión del éxito deportivo, ¿no? Vaya, hay lugares incluso o sociedades completas donde el éxito en el fútbol suele ser visto como un marcador de éxito social. Por ejemplo, sobre todo sociedades muy inmersas en el fútbol, ¿no?, como la sociedad argentina en general, donde pues básicamente cada familia tiene un integrante que juega fútbol, ¿no? Aquí en México también hay lugares donde el fútbol juega un papel central en la vida de las personas, no solamente como un entretenimiento, sino también como un medio para poder aliviar el estrés de la vida, por ejemplo, o el generar unión o integración con algún grupo.
5: El caso muy exitoso de estos jugadores, uno creo que es un portugués, no sé cuál es Messi, cuál es Ronaldo, sí. Y también tenemos el otro caso que es pues muy reconocido porque se le considera exitosísimo en todas las facetas que ha intentado, este jugador, ¿cómo se llama?, el esposo de Victoria Beckham.
6: David Beckham. Sí. Digo, ahorita
5: vaya. Hasta sí, ya es.
6: Sí, el fútbol no solamente es deporte, en realidad ya implica cuestiones de farándula, económicas, marcas, presiones políticas incluso. Vaya, todas estas presiones pues definitivamente someten a una carga importante a los deportistas. que pues a lo mejor de manera inicial buscan integrarse porque aman el juego, pero pues conforme avanzan en el éxito, pues tienen que ir asumiendo estas responsabilidades, ¿no? Y vaya, no siempre su éxito deportivo va a determinar el éxito en estas otras áreas, por ejemplo. Hay deportistas muy exitosos que no han podido ser muy exitosos en las áreas comercial, por ejemplo, uh-huh. o incluso familiar, o han tenido problemas de salud física o mental que no han podido superar, a pesar de su gran éxito deportivo.
5: Ahí tenemos un Maradona.
6: Sí, hay muchísimos, uh-huh. Hablando de adicciones, pues es uno de los problemas que tienden a quejar mucho a los deportistas profesionales, incluyendo a los futbolistas. Uh-huh. Y actualmente se calcula que, pues, cerca del 40% de los futbolistas profesionales, 30-40% de los futbolistas profesionales presentan síntomas de ansiedad. Y esto va sobre todo en relación a pues a la tensión que pueden llevar sobre pues el éxito profesional. Uh-huh. Y vaya, con todos los síntomas que vienen alrededor de la ansiedad. Problemas de sueño, por ejemplo, el sentirse agotados emocionalmente, los problemas para poder a lo mejor llevar adelante otras áreas de su vida, como su familia. Algunos, mientras están esperando tener éxito, siguen trabajando, por ejemplo, o estudiando. Y eso, esas áreas en su vida se pueden ver afectadas también, a pesar de que puedan seguir teniendo éxito deportivo. Uh-huh. Además, pues, aparte de la ansiedad, pues hay otros trastornos que pueden ser frecuentes, como lo que son los síntomas depresivos, o francamente el burnout, que sería pues el síndrome de fatiga crónica por esfuerzo, ¿no? O por estrés. Uh-huh. Vaya, como cuando uno trabaja mucho, al final de cuentas, pues es un trabajo para ellos, ¿no?
5: Sí, claro.
6: Y pues a eso se le puede sumar, pues que se pueden agregar pues trastornos como las adicciones, como mencionaba el caso del Maradona, ¿no? Pues aparte de ser un futbolista exitoso, pues tiene un amplio historial, tuvo, ¿verdad? Porque ya está afinado, pues de consumo de sustancias, vaya. Y no es el único caso, si nos vamos a rebuscar en la historia del fútbol, pues ha habido muchos casos, ¿no? Y esto con frecuencia deriva de un intento de tratar de aliviar estos síntomas para poder mantener un rendimiento deportivo óptimo. Si de por sí ya hay un estigma contra la salud mental, pensar en un deportista de alto rendimiento deprimido como que es un pequeño choque, ¿no? a la mente. Vaya, como alguien que le va tan bien en un deporte tan exigente, tan complejo, puede estar padeciendo de problemas de salud mental. Es complicado conciliar ambas cosas, porque el simple hecho de rendir a ese nivel ya te sugiere de alguna manera que rinde o que está bien, cuando en realidad puede ser todo lo contrario. Vaya, y es precisamente esta imagen que incluso los mismos jugadores tienen, o los deportistas de alto rendimiento, lo que lleva a que con frecuencia no busquen ayuda. De hecho, la gran mayoría de los afectados por estos problemas de salud mental no buscan ayuda, porque en definitiva los puede llevar a tanto...
5: A detrimento de su imagen.
6: De su imagen de entrada. Precisamente es uno de los grandes factores. O sea, que proyecte una imagen de alguien que Excelente. Muy probablemente no va a rendir en el futuro. Que en el momento decisivo, por ejemplo, se va a quebrar. Uh-huh. Y vaya, cualquier marca, cualquier entrenador diría, bueno, no es tan confiable a lo mejor. Uh-huh. Y en segundo lugar... Eso puede derivar en que también afecte la relación que tienen consigo mismos y con su afición. Por ejemplo, la imagen que tiene su afición de ellos es importantísima para que puedan tener un éxito mayor a nivel profesional. Parece ser que con los años, poco a poco, y entre más deportistas han hablado de salud mental, esto ha cambiado. Hay casos muy remarcables dentro de los deportes en general, como por ejemplo del fútbol. Hay un caso en particular de una deportista olímpica de ¿cómo se llama? De gimnasia, que es Simone Biles. Ella creo que es la mujer con más medallas olímpicas.
5: Sí, más reconocimientos, sí.
6: Y ella en una competición, no recuerdo si fue en Juegos Olímpicos o en un mundial de gimnasia, ella se retiró básicamente porque pues tuvo un tipo de quiebre mental donde no pudo tolerar las presiones relacionadas al evento, y no solo eso, sino las que ya venía acumulando, pues de entrenamientos exhaustivos, las dietas que llevan, que a veces son extremas.
5: Son asesinos.
6: Sí, extremas, sí. O sea, y sumamente exigentes, además de todo lo que tiene que ver con las marcas, es una imagen importante de marcas, etcétera. Y pues derivó en que se tuviera que retirar. Ella misma, en entrevistas posteriores, hizo comentarios con relación a su salud mental y en cómo estaba intentando cuidar de ellas. Ya después de un tiempito regresó y de manera óptima, ¿no? Siguió compitiendo y aún sigue siendo una atleta de élite, ¿verdad? Vaya, en su caso en particular se permitió poder lidiar de cierta manera con su salud mental y resultó bastante bien. Es un hecho concreto, ¿no? No significa que el permitirnos lidiar con ella vaya a terminar con nuestra carrera, pues. Un caso en particular del fútbol, por ejemplo, es un jugador muy muy popular del Barcelona, de que sería la primera década del 2000, que se llama Andrés Iniesta, que era una de las grandes figuras del Barcelona, de ese Barcelona legendario que ganó varias copas, Champions League, ¿no? Que son la copa más, probablemente la más importante del mundo. Y él tuvo una pérdida de un ser querido, de un amigo suyo, muy cercano, hasta donde recuerdo, y se deprimió mucho, ¿no? Al grado de que tuvo que buscar asistencia psicoterapéutica, incluso psiquiátrica, pero en ese tiempo justamente estaba en su mejor momento del fútbol, curiosamente. Y él narra, ¿no?, en sus entrevistas, que fue una experiencia bien compleja el tener que dar ese ancho y al mismo tiempo tener que lidiar con este malestar emocional.
5: Y ese fue el punto de quiebre para él ya.
6: Ajá, él seguía rindiendo muy bien, pero le era muy difícil. Probablemente lo que lo terminó sacando adelante en su carrera, particularmente como futbolista, fue el talento. Es el talento con el que cargó. Es una de las grandes figuras del fútbol, ¿no? Y pues justamente el poder haber recibido atención de manera oportuna. Él, al parecer, después de resistirse un poco, sí buscó apoyo. Y eso hizo la gran diferencia, de que pudiera mantenerse con un excelente rendimiento hasta el final de su carrera. Él es uno de esos jugadores que se mantuvo bien, en buen rendimiento, hasta el final de su carrera. Entonces fue muy responsable, ¿no?
5: Doctor, una pregunta. ¿Y cuando en nuestra familia tenemos el caso de un menor que como de lugar quiere ser futbolista, pero su aptitud no le da para ser, no es su fuerte, pues posiblemente sus aptitudes estén enfocadas, mejor dicho, aptas para otras situaciones, otra práctica deportiva, pero él está terco en que debe ser futbolista? ¿Qué hace? ¿Ya los familiares deberían de proceder con la atención psicológica, ya?
6: Bueno, yo considero que en sí mismo el que quiera jugar fútbol no es un problema, ¿no? Lo que parece el problema es que quiera vivir de eso, ¿no?
5: Sí, es que su meta es, está jovencito, serán 9, 10 años, pero no quieren saber nada que no sea fútbol y fútbol. Pero todos a su alrededor se dan cuenta, pues, que no tiene las aptitudes. Sí, supe yo de ese caso ahorita que me vino a la mente. Entonces, ¿qué actitud debe tomar la familia?
6: Bueno, en general, no considero que sea como adecuado a lo mejor prohibirle el juego, ajá, el fútbol. Pero sí, tal vez buscar la manera de hacerle ver que por X o Y razón sus capacidades no alcanzan, ¿verdad? Para un desarrollo en ese campo. Y sobre todo haciendo énfasis en que el deporte o el fútbol es un medio para obtener bienestar. Vaya, no enfocarse a lo mejor tanto en los resultados deportivos, tal cual, que si lo convocaran, que si una copa, no lo sé. Sino más bien estar atentos a que, pues, el fútbol, y así como todos los deportes, pero en este caso el fútbol, pues es un medio para que esta persona, este joven, se sienta bien, pues. Tratar de hacerle ver eso, y que al final de cuentas lo más importante es su bienestar. Si está muy aferrado en querer intentarlo, pues yo recomendaría que lo dejen intentarlo. Uh-huh. Intentarlo, si sus capacidades no dan para que avance en este camino de tan complejo que es los deportes como ya a nivel semiprofesional o profesional, pues eventualmente se va a topar con un límite que no va a poder superar, ¿no? Y eso eventualmente, creo que ese golpe de realidad es lo que a veces nos hace entender de manera más clara lo que tenemos que, lo que podemos y lo que no podemos hacer. Y no es malo en sí mismo, puede doler, pero no es malo, no es malo porque nos permite conocernos y entendernos mejor. Yo creo que tratar de evitar aspectos como que el no poder desarrollarse en este campo lo lleve a baja autoestima, por ejemplo, o a un temor excesivo al fracaso, sino más bien promover una relación positiva con la actividad y pues eventualmente se dará cuenta de que no puede desarrollarse en ese campo, ¿no? Al final de cuentas las pruebas, sobre todo en el avance, en los equipos y todo, lo van a demostrar por sí mismos. Y ahí sí no hay discusión, pues. Yo consideraría que no se le debe restringir, pero sí a lo mejor hacerle ver que pues existe esa probabilidad de que no tenga éxito.
5: Gracias.
6: Sí. Bueno, nada más para tratar de redondear la idea, pues los bolistas en general tienden a ser individuos que no solamente están sometidos a presiones físicas importantes por los entrenamientos y todo esto, sino también mentales. Vaya, el rendimiento mental es fundamental para un buen desempeño deportivo, pero pues también para tener buena calidad de vida. Entrenar el cuerpo es importante, pero entrenar la mente y las emociones lo es igual o hasta más importante con frecuencia. Yo recomendaría que si alguien que conocen, en especial aquellos que les gusta el fútbol, notan que alguno de sus compañeros, compañeras está pasando por algún mal momento, pues lo inviten a buscar ayuda profesional, a encontrar a algún espacio donde puedan obtener soporte y sobre todo recomendaciones que les permitan estar mejor. Hace una gran diferencia en el rendimiento deportivo cuando alguien se siente bien mental y emocionalmente. Y vaya, no sé si...
5: Por esas condiciones que apuntó antes de que se oxigene el cerebro, se estimula que la dopamina, ¿no? Ajá. La sensación de estar bien.
6: Sí, es una de las sustancias que se liberan más. Y vaya, no solamente la dopamina, sino también nos permite sentirnos pues bien con nosotros mismos, una imagen corporal a través del deporte y también el poder tener logros deportivos nos ayuda a mejorar nuestra estima. Una recomendación que tal vez le podría hacer a todos los padres y pues, coaches, entrenadores, pues sería estar ahí atentos a los datos de alarma en los jóvenes. Es que los vean tristes, algo irritables, con problemas para regular su ánimo, poco tolerantes, sobre todo cuando hay fracasos en el deporte. O, por ejemplo, chicos que se sobreentrenan también. Uh-huh. O que, pues ya francamente, aplican estrategias de restricción de algunos alimentos. Es impresionante lo frecuente que son los problemas de la conducta alimenticia en los deportistas en general. Vaya, tienden a restringirse mucho la comida para llegar a cierto peso, para obtener ciertas ventajas, ¿no? En el deporte. En el caso del fútbol, al estar más ligeros, pueden correr un tanto más rápido, por ejemplo. Pero esa conducta, si se vuelve extrema, puede llevar a ya trastornos o problemas con relación a la alimentación, con la comida, pues. Uh-huh. Desde, pues, anorexia, bulimia y algunos otros. Y, pues, sobre todo estar al tanto de los jóvenes, observarlos y pues no tenerle miedo a buscar ayuda, sobre todo. Eso sería la recomendación que le tendría a los padres y a los coaches.
5: Sí.
6: Y bueno, yo personalmente considero que pues ahorita tan de moda está el fútbol que podemos con facilidad como obsesionarnos un poco con ello, ¿no? Tengo unos sobrinos que les gusta mucho el fútbol, tendrán unos 11, 12 años, y ahorita están como endiosados ahí con Cristiano Ronaldo, ¿no? Le copian todos los movimientos y pero pues a veces en ese afán o esa obsesión que tienen con el fútbol, pues de repente descuidan sus estudios, no le hacen caso a su mamá, ¿verdad? O hasta se enojan el otro día, no sé qué aventaron, así del enojo, ¿no? Le pegaron ahí a su hermana. Y, oye, pues tranquilo, ¿no? Es un deporte, se supone que es para divertirse y sobre todo para estar bien.
5: Doctor, yo quisiera seguir platicando con ustedes. Me he estado haciendo notar muchos ejemplos en los que posiblemente ni siquiera habíamos caído en cuenta, pero el padre Cronos es implacable y ya nos toca, me toca pedirle que dé la dirección del Centro de Integración Juvenil, el teléfono, la dirección.
6: Sí,
5: y claro, saber que van a seguir colaborando en el espacio de las mañanas de Colila los viernes, y pues que a mí me encantaría que ahora bajo la coordinación de la directora, la profesora, psicóloga también ella, ¿verdad?
6: Sí, Portillo.
5: Bueno, pues van a estar ustedes ilustrándonos sobre estos aspectos tan importantes como la salud mental.
6: Sí, muchas gracias. La verdad, muy contento de la invitación. Esperemos estar de vuelta en algún momento. Y bueno, la ubicación de Centros de Integración Juvenil aquí en Mexicali es Avenida República de Brasil, en la colonia Alamitos. Y el número de teléfono es el 686-565-9848.
5: Sí, y está disponible desde las 8 de la mañana hasta las 3 y media porque sale la secretaria.
6: Ah, sí.
5: Pero los servicios de atención continúa.
6: Sí, son de lunes a viernes y pues se dispone de... pues una atención psiquiátrica es la que yo proveo, y pues atención psicológica de calidad, y sobre todo pues para atención en salud mental en general y también tratamiento de adicciones.
5: Muchísimas, pero muchísimas gracias, ha sido un placer conocerlo, saludarlo y saber que está disponible a seguir colaborando en el espacio de las mañanas de Colila.
6: Muchas gracias.
5: Gracias a usted. Y amables amigos, a ustedes, a cada uno de ustedes, muchas, pero muchas gracias por habernos acompañado a lo largo de esta semana de actividades aquí en este espacio informativo. Espero contar con su atención y compañía el próximo lunes cuando sean las 8 horas. Hasta entonces, muchísimas, pero muchísimas gracias. Cuídese mucho y pues a nombre de la titular del espacio yo les agradezco pues que hayan estado con nosotros. Gracias, Brian. Muchas gracias por tu apoyo. Gracias una vez más, con su permiso.
4: Vive como si fueras a morir mañana. Aprende como si fueras a vivir siempre. Mahatma Gandhi. 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

¿Por qué tener un conejo como mascota? Hay amantes de perros y gatos, pero desde hace unos años la moda por tener conejos como mascota ha incrementado. Y es que no solo son una especie muy curiosa, sino que tener a este animalito como mascota puede tener diversas ventajas. Los conejos son animales muy inteligentes y si se les acostumbra son muy dóciles, cuesta poco mantenerlos, padecen pocas enfermedades transmisibles de animal a hombre y no necesitan tantos cuidados veterinarios. También si se les acostumbra, suelen ser muy cariñosos y no temen el contacto con la gente, entienden si les pones un nombre y son fieles a su dueño. Además, no necesitan baños de forma especial ni mucho menos seguidos, lo único que hay que hacer es cepillarlos. Por otro lado, existe una gran desventaja, pues su vida es muy corta, además de que son propensos a accidentes, ya que sus huesos son muy frágiles por lo que pueden lastimarse fácilmente. 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
9: Hola, muy buenos días, ¿cómo están? Qué gusto saludarles este viernes 12 de junio, viernes futbolero. Ayer, ni que se diga, la inauguración de la Copa Mundial FIFA 2026 y el triunfo en el partido inaugural de México sobre Sudáfrica, 2-0. Bueno, estuvo emocionante, medio cardíaco, medio acá, medio allá, pero a ver qué opina nuestro productor Brian Cárdenas. Mi querido Brian, buen día, te saludo, pero yo creo que tiene una sonrisa en la boca muy, muy, muy justificable, como seguramente la tenemos en todo el país. Bien, saludo, por supuesto, a ustedes, nuestro gentil auditorio. Y vamos a hablar del fútbol, por supuesto, vamos a hablar de otros temas, pero hoy quiero empezar con un tema de inversión, de oportunidad de negocio. Pues la economía siempre está fluctuando y hay modelos que se abren, otros que se cierran. Y yo les voy a compartir hoy de esta información que muy gentilmente nos hacen llegar del auge de las motocicletas que abre nuevas rutas de inversión. Y cuando hablamos de motocicletas, independientemente de hablar de esta oportunidad de inversión, dinero sobre ruedas, claro, dinero sobre ruedas, pero independientemente de ello, bueno, también si lo vemos desde el punto de vista de combatir el impacto del cambio climático, pues frente a los vehículos, a los automóviles,

Pues es una oportunidad viable y potencial en lo que es pues este modelo de negocio. ¿Por qué? Pues porque el crecimiento acelerado ya del mercado de motocicletas, concretamente en México, más allá de que en el mundo, pues así lo es, aquí en nuestro país está transformando no solo la movilidad urbana, sino también las oportunidades de inversión en el sector automotriz ligero, que es como se le llama a esta parte del sector automotriz, el de las motocicletas. En este contexto se ha presentado un esquema financiero orientado a capitalizar la expansión del sector, permitiendo a quienes están interesadas o interesados en invertir, en participar tanto en la comercialización de motocicletas como en la apertura de nuevas agencias. Así que Marcus Dantus, que es un empresario pues sin duda reconocido, con mucha visión, un inversionista que fortalece la credibilidad de este proyecto, participa como asesor estratégico en este sector, aportando pues todo este expertise que tiene, y esto refuerza la solidez del proyecto que obviamente pues está emprendiéndose ya no solamente en México, sino en toda América Latina. Actualmente invertir en el sector de las motocicletas requiere de mucho capital, pero con esta oportunidad con RiderMex, ya no sé cómo se pronuncia, ¿verdad? Yo dije al principio RiderMex, pero bueno, RiderMex, bueno, es que se busca ampliar el acceso a este tipo de inversiones tradicionalmente reservadas para capitales más elevados, pero ahora se hizo un esquema muy accesible para inversionistas que tengan este interés y que puedan hacerlo. Un dato importante, el Instituto Nacional de Estadística y Geografía, el INEGI, pues informa que el parque de motocicletas en el país creció de 2.27 millones hace 12 años a cerca de 9 millones al año antepasado, al 2024. Este es un incremento superior al 294%, o sea, es que se triplicó casi, tres veces casi más. Entonces, actualmente, con esto que decimos de que México ocupa el sexto lugar a nivel mundial en uso de motocicletas, pues es sin duda una ventana de oportunidad. Las ventas ya superan de motocicletas, ya superan a las de automóviles en diversos segmentos. Jaime Sutton nos explica por qué. Bueno, porque es un crecimiento que responde a la insuficiencia del transporte público, el crecimiento en el uso, en la venta y el uso de las motocicletas. También por el aumento en los costos de los automóviles y, sin duda alguna, por la congestión que ya se da en las grandes ciudades o en zonas metropolitanas. Todo esto ha posicionado a la motocicleta como una alternativa accesible y eficiente. Independientemente que cada vez lo vemos más, entre ciertos rangos de edades de las personas, pues ya el uso de las bicicletas también, pero de las motocicletas para distancias mayores, pues es ya muy frecuente y ha sido una gran alternativa desde hace muchos años en varios países. Y hoy por hoy, pues aquí en México estamos teniendo esta oportunidad, sobre todo esta oportunidad para quienes quieren invertir. Hay ya en operación varias sucursales que ofrecen esta oportunidad, este modelo de negocio que ya está en operación y tienen una estrategia muy interesante de expansión que proyecta al menos abrir 10 nuevas agencias en el resto del país. Es importante mencionar que RiderMex tiene ya una fuerte demanda para la apertura de nuevas agencias, otras más, la cual se está ya manifestando constantemente a través de una gran participación en sus redes sociales. Así que es un modelo muy interesante. Hay esquemas de inversión desde 5,000 pesos mensuales. Estaba escuchando yo hace poco en otro espacio informativo, pero especializado en finanzas, en inversiones, cómo respaldan este tipo de inversión que además a su vez está de alguna manera apoyado, respaldado, valga la redundancia, por fideicomisos institucionales operados a través de bancos,
lo que

0: brinda, por supuesto, certidumbre jurídica y financiera. En fin, si quieren más información de esto, insisto, la inversión es de 5,000 pesos y pues hasta etapas posteriores con algo más en el monto, creo que vale la pena explorar sobre ello. Así que el enfoque de la empresa se centra en motocicletas de bajo y mediano cilindraje, segmento que concentra una parte relevante de la demanda nacional y que además está estrechamente vinculado al crecimiento de la economía de servicios, y lo hemos visto en la mensajería, en el reparto, en el comercio electrónico. Ya en cualquier momento pedimos algo por nuestro equipo móvil, por nuestra computadora, incluso por teléfono, en la farmacia, en los restaurantes, en algunos otros venta de servicios y productos de mayor pues tamaño o en mayores montos, y nos llegan en el tamaño obviamente adecuado, cuando así se puede, nos llegan con un repartidor, con un distribuidor, en una motocicleta. Entonces, como bien dicen, hoy por hoy la motocicleta ya dejó de ser pues solamente un lujo o una diversión. Hoy, a bajo costo, como es este caso, y de manera práctica, en la vida cotidiana, es una herramienta pues precisamente para facilitarnos la vida, y para quienes se trasladan y la usan como herramienta de trabajo, pues es una gran oportunidad también, por supuesto. A septiembre del 2025 había un parque estimado de 9 millones de motocicletas y las perspectivas apuntan a que la movilidad ligera continuará ganando relevancia en nuestro país. Esto, pues, en el marco de lo que ha sido un crecimiento, sin duda alguna, en la urbanización, como ya decía yo, en la digitalización de los servicios, en la necesidad de soluciones de transporte más eficientes, y se estima que para el año 2030 el crecimiento de este tipo de vehículos será de 15 a 20 millones de motocicletas, es decir, una motocicleta por cada 6 a 8 personas. Una de cada 6 a 8 personas tendría una motocicleta. Esto, pues, en un entorno donde la movilidad eficiente es cada vez más necesaria y en donde RiderMex no solamente vende motocicletas, sino construye una nueva forma de participar en el crecimiento de una industria que está en plena expansión. Si alguien que nos está escuchando necesita más información, quiere investigar, más informes, pues les pido que sigan las redes sociales de RiderMex, en TikTok, en Facebook, o pueden enviar un mail a informes@ridermex.com, se escribe RiderMex, Mex de México, .com, repito, informes@ridermex.com. Bien, nos vamos a información del Congreso para conocer acerca de esta propuesta de la Ley Grecia, que es para tipificar la tentativa de feminicidio en el Código Penal Estatal. Se propuso de 26 a 41 años de prisión a fin de fortalecer la protección de las mujeres sobrevivientes. En Baja California, el Código Penal ahora suspende de forma inmediata la patria potestad a agresores vinculados a proceso por intento feminicida. Bien, pues la diputada Michelle Sánchez Allende presentó esta iniciativa de reforma al Código Penal de Baja California, como les comento, para tipificar el delito de tentativa de feminicidio y dotar así de mayor claridad normativa, así como fortalecer la actuación de las autoridades encargadas de la investigación, persecución y sanción de esta conducta, aun cuando no culminen en la privación de la vida de la víctima. Y miren, esto es muy importante. La legisladora emitió este posicionamiento resaltando que el feminicidio es considerado la forma más extrema de violencia contra las mujeres. Cuando alguna sobrevive a un intento de privación de la vida por razones de género, estos casos todavía suelen minimizarse e investigarse como violencia familiar o lesiones, cuando eso pues no debe ser así, porque obviamente pues que es una tentativa de feminicidio. Así que con esta reforma, cualquier persona que intente cometer feminicidio podría enfrentar penas de 26 a 41 años de prisión, con lo cual se estará fortaleciendo la protección a las mujeres sobrevivientes de este acto, pero también se protegería a las hijas, a los hijos de las víctimas, por lo que cuando un agresor sea vinculado a proceso por tentativa de feminicidio, perderá de manera inmediata la patria potestad de hijas e hijos mientras se desarrolla el proceso penal, y en caso de ser declarado culpable, la pérdida será definitiva. Además, quedará sin derecho a participar en herencia por parte de su pareja, hijas y o hijos. Esta reforma, que sin duda es de vital importancia, surge también como respuesta a omisiones institucionales documentadas por la Comisión Estatal de los Derechos Humanos en el caso de Dariela, ¿recuerdan? Así como la lucha de sobrevivientes como Grecia, esta joven mexicalense cuyo caso fue inicialmente tratado como violencia familiar, pese a la gravedad de las agresiones que sufrió. La diputada Michelle Sánchez señaló que sobrevivir a un intento de feminicidio no puede significar quedar desprotegida o invisibilizada por la ley. El feminicidio, agregó, no empieza con la muerte, empieza mucho atrás, con una cadena de violencias que durante años fueron normalizadas en la mayoría de los casos. Esta reforma busca detener esa violencia antes de que sea demasiado tarde. Y con esta llamada Ley Grecia, las autoridades estarían obligadas a investigar como tentativa de feminicidio aquellos ataques contra mujeres donde existan razones de género, permitiendo así actuar con mayor rapidez, otorgar medidas de protección y evitar que la violencia escale hasta convertirse en un feminicidio consumado. Pues sin duda alguna que nos da mucho gusto dar este tipo de información, porque cada vez damos un pasito adelante en todo esto de la prevención de la violencia por razones de género, y en este caso, como bien dice la legisladora, pues la violencia más agresiva, la más grave, la que pues está considerada pues la que ya no tiene, pues no tiene cómo echarse para atrás, no tiene cómo pues evitarse antes, es cuando ya llega al punto de que la mujer es víctima de feminicidio. ¿Y esto qué significa? Que le arrebatan la vida, que le quitan la vida a una mujer por el hecho de ser mujer. Entonces, esto es lo que ya no debe pasar, y estas pues adecuaciones, estas propuestas a reformas al Código Penal, pues son siempre justas, por supuesto, necesarias, se han tardado, pero sin duda alguna que son alentadoras en la lucha contra la violencia por razón de género. Y continuando con información del Congreso del Estado, nos vamos a Tu Congreso Informa, esta pieza informativa que semana con semana nos comparte el área de comunicación social del Congreso del Estado de Baja California. Adelante.
1: Las decisiones, reformas y temas que impactan el día a día en nuestro estado se discuten aquí en Tu Congreso Informa. Les saluda de nueva cuenta una servidora, Laura Mesa, y para dar inicio nos vamos del otro lado del estudio con Víctor Durazo.
2: Gracias, Laura, gusto saludarte. Comenzamos con una mirada puntual a los temas y decisiones que hoy marcan la actividad legislativa en Baja California. Esto es En Menos de un Minuto.
3: Con el propósito de que ningún fraccionamiento quede inconcluso ni traslade costos a vecinos o municipios, el diputado Eligio Valencia propone la creación de certificado de responsabilidad inmobiliaria para exigir cumplimiento y proteger a las familias. La diputada Adriana Padilla plantea tipificar el delito de sumisión química, sancionando a quien administre sustancias sin consentimiento para anular la voluntad de una persona y facilitar delitos con agravantes cuando las víctimas sean mujeres, menores o personas vulnerables. En el marco del Día de la Libertad de Expresión, la diputada Araceli Geraldo refrendó el compromiso institucional con este derecho como pilar democrático. llamó a las autoridades a garantizarlo sin restricciones y rindió homenaje a periodistas bajacalifornianos cuyo legado fortalece el derecho a la sociedad a estar informada. La diputada Mayola Gaona exhortó a la gobernadora y al secretario de Salud de Baja California a gestionar la salida del convenio de federalización con IMSS-Bienestar, con el fin de retomar la rectoría estatal directa de los servicios de salud, a fin de garantizar una debida atención a la población.
1: Con el objetivo de fortalecer la protección a niñas, niños y adolescentes, fue presentada una iniciativa que busca hacer obligatoria la práctica de evaluaciones psicológicas en los procedimientos de guarda y custodia. Mi compañera Leslie Arechiga nos tiene todos los detalles sobre este tema.
4: Hola, ¿qué tal, Laura? Es un gusto saludarte. Para el día de hoy platicarte sobre esta iniciativa de reforma que propone el diputado Dani Fidel Mogollón en el Código Nacional de Procedimientos Civiles y Familiares. ¿Qué quiere decir? En aquellos casos donde padre, madre están peleando la tutela de su hijo, de un menor, el diputado propone que sea el Poder Judicial el que tenga que hacer estos exámenes diagnósticos especializados en psicología para que la persona que va a estar a cargo del menor durante el trámite, que suele ser muy prolongado, sea una persona apta para cuidarlo en cuestiones pues totalmente, ¿no?, de seguridad, psicológicas, etcétera, para que el menor no corra ningún riesgo. Esa es la finalidad, que de repente han salido ya pues muchos casos que se han dado a la luz donde los menores corren cierto riesgo o han pasado cuestiones. ¿Y esto por qué? Porque actualmente cuando se realizan este tipo de trámites, de procedimientos, los padres sí llevan a cabo estos exámenes, pero suelen ser lamentablemente parciales, es decir, inclinados hacia el examen que hace madre, el examen que hace padre, y entonces no es realmente el orden jurisdiccional del Poder Judicial el que esté a cargo de ello para que sea un examen, un diagnóstico totalmente imparcial y que sea hecho por personas que estén ya adscritas y que estén aprobadas por el mismo Poder Judicial para que obviamente se salvaguarde al niño, ¿no?, al menor. Esta es la finalidad, es una iniciativa de reforma, hay que estar pendiente del proceso legislativo para que finalmente, pues bueno, en un futuro, esperemos próximo, porque es una cuestión de urgencia, sea votado ante el Pleno. Hasta aquí el reporte, es un gusto saludarte.
1: Te agradezco, Leslie, por tu valiosa aportación y, como usted ya lo sabe, en este espacio nos importa tu voz. Escuchemos a continuación qué opina la ciudadanía sobre este tema.
5: Me parece muy buena idea porque de esa manera se puede tener una mejor solución y resultado para quien tiene mejores capacidades para tener a los hijos y que no haya pues discrepancias en los resultados, es decir, pues que haya más parcialidad.
6: Sí, estaría de acuerdo. Es como que más viable de que sea una persona neutral la que tome la decisión y no, como dices, de que alguna persona, el papá o la mamá, vaya por su lado a buscar una prueba, ¿no?, de que están aptos.
7: Pues sí, sí estaría de acuerdo con eso, la verdad, porque a veces son los terceros los que a lo mejor están en las mejores condiciones para tomar una decisión, que a fin de cuentas es pues realmente la más ¿cómo se dice?, beneficiosa para el niño.
1: Ahí tiene la opinión de las y los bajacalifornianos. Nos vemos a los siguientes mensajes, pero regresamos con más. No se vaya.
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1: Por su trayectoria y aportaciones a la sociedad, 6 bajacalifornianas fueron reconocidas por el Congreso del Estado. Me enlazo vía telefónica con mi compañera Sofía Hernández, quien nos dice de quiénes se tratan. Adelante, Sofía, con la información.
9: ¿Qué tal, Laura? Te saludo con mucho gusto. Te comento que en el Congreso del Estado se aprobó la inscripción de 6 ciudadanas destacadas en el Muro en Honor de las Mujeres de Baja California. Este acuerdo surge de la Comisión de Igualdad de Género que presidía la diputada Michelle Sánchez Allende. Y bueno, pues entre estas mujeres que fueron reconocidas se encuentran Rita Morales Palmas, Irma Leiva Sosa, María del Carmen Rioseco Gallegos, Marta Patricia Medellín Martínez, Silvia Lorena Arámbula Zazueta y, de manera póstuma, Telma Artemisa Montaño Navarro.
1: Sofía, ¿qué representa este reconocimiento a mujeres destacadas de Baja California?
9: Pues mira, este reconocimiento principalmente busca visibilizar lo que son las aportaciones de mujeres que han transformado sus comunidades y han contribuido en diversos ámbitos. Además, pues también busca fortalecer lo que es la memoria colectiva y generar referentes para que las nuevas generaciones conozcan y valoren lo que es el legado de quienes han abierto pues diferentes caminos en distintas áreas de la vida pública.
1: Finalmente, ¿cuáles fueron los criterios que se tomaron en cuenta para la selección?
9: Pues principalmente se analizaron lo que son las trayectorias, las aportaciones, el impacto social que tuvo cada una, pero además también se privilegió pues lo que son las acciones que han generado beneficios significativos para la sociedad y que representan valores pues de liderazgo, de compromiso y sobre todo pues de servicio a la comunidad. También pues es importante destacar que la selección se realizó mediante una convocatoria pública y en un proceso de evaluación en el que participaron la UABC, el Colegio de la Frontera Norte y la Secretaría de las Mujeres. Hasta aquí mi información, Laura.
1: Te agradezco, Sofía, por tu valiosa aportación sobre este tema. Y pasando de lleno a otra información, ya es ley. En Baja California se sancionará a quien obligue a una persona a exhibir su cuerpo de manera total o parcial con índoles sexuales. A continuación escuchemos a una de las inicialistas de esta reforma, la diputada Dunia Montserrat Murillo.
10: También deriva lo siguiente, que es el exhibicionismo corporal totalmente penado. Estamos buscando que sean sancionados y por supuesto que no se vuelva a hacer. Buscamos que con esto logra no solamente sancionar, sino que quede sobre todo la sociedad baja californiana el respeto al derecho y al cuerpo de cada persona en lo individual. Y yo específicamente me voy por el lado femenino, también hay masculinos, sin embargo aquí nos vamos a encaminar a todas ellas y a ellos que suelen utilizar sus cuerpos, personas ajenas, para hacer mal uso de ellos.
1: Agradecemos a la legisladora por sus declaraciones. Y nosotros hacemos una breve pausa, pero regresamos con más en Tu Congreso Informa.
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1: Ha llegado el momento de cederle la palabra a las nuevas generaciones. Desde su perspectiva, con Diana Ramos.
11: Hola, Laura. Recordemos el caso de Paloma Nicole, una adolescente de 14 años que falleció tras someterse a una cirugía plástica. Un caso que, si analizamos a profundidad, nace de la presión que existe en las mujeres desde muy pequeñas por alcanzar los estereotipos que la sociedad impone en nosotras. A raíz de esto, se aprobaron tres reformas para atacar, atender y reconocer esta problemática. La primera tiene como inicialista la diputada Mayola Gaona. Principalmente propone reconocer la violencia estética como un tipo de violencia contra las mujeres. La segunda, propuesta por la diputada Michelle Sánchez, tiene como objetivo que el Estado y sus municipios tomen acciones para prohibir, sancionar y erradicar toda forma de violencia estética. Y la tercera, propuesta por el diputado Ramón Vázquez, busca impulsar programas y campañas para informar y sensibilizar acerca de la diversidad y aceptación corporal. Sin duda, este es un gran paso para atacar y visibilizar un tipo de violencia que lamentablemente las mujeres vivimos a diario. Pero como siempre, me interesa saber tú qué opinas. Yo soy Diana Ramos desde Tu Congreso. Continuamos.
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1: En Tu Congreso no todo son votaciones y leyes, también hay historia. ¿Sabías qué? Con Frida Curiel.
12: Hola, Laura, es un gusto saludarte. Te voy a contar un poco del escudo de Baja California, elaborado por el artista Armando de Boa, en el año de 1956. ¿Sabías que su diseño representa los valores, la historia y las actividades que han impulsado el desarrollo de nuestro estado? El sol y la frase trabajo y justicia social representan el esfuerzo por construir un estado con más oportunidades, bienestar y desarrollo para todos. Las figuras humanas representan la unión ante el esfuerzo intelectual y el trabajo físico. Los rayos de luz hacen referencia a la energía y al conocimiento. Los campos agrícolas, las montañas y el mar reflejan la riqueza natural y económica de Baja California. La fábrica simboliza el desarrollo industrial del estado. En conjunto, el escudo expresa la vocación de Baja California como una tierra de trabajo, innovación y crecimiento. ¿Ya conocías el significado de los elementos que conforman nuestro escudo? Yo soy Frida Curiel, desde tu Congreso. Volvemos contigo, Laura.
1: Es momento de recordar las fechas que han marcado a nuestro estado y a nuestro país. Esto con las efemérides más importantes de la semana con Stephanie López.
4: Muchas gracias, Laura. Estas son las efemérides más importantes de la semana. El 10 de junio de 1930 son enviados a la prisión de las Islas Marías un grupo de precursores del agrarismo en Mexicali, iniciadores del llamado Asalto a las Tierras, encabezados por Felipa Velázquez, viuda de Arellano. El 12 de junio del 2002 entra en vigor la Ley Federal de Transparencia y Acceso a la Información Pública Gubernamental, que da origen al Instituto Federal del Acceso a la Información Pública. El Día Mundial contra el Trabajo Infantil se celebra el 12 de junio con el objetivo de denunciar la explotación infantil que se lleva a cabo en muchos países del mundo, lo cual les niega el derecho a la educación, la salud y una vida plena. El 16 de junio de 1958 falleció en la Ciudad de México el destacado compositor, pianista y director de orquesta mexicano José Pablo Moncayo, autor de la obra Huapango, mejor conocida como Huapango de Moncayo. Mi nombre es Stephanie López desde tu Congreso.
1: La 25ª legislatura sigue trabajando y nosotros seguimos informando. Agradecemos que nos hayas acompañado en este espacio y te invitamos a que nos sigas en los diferentes sitios oficiales del Poder Legislativo. Se despide una servidora, Laura Mesa.
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29: Protege bien tus datos en las redes sociales. En el mundo hay más de 4.500 millones de usuarios en redes como Facebook, Twitter o Instagram, pero también son personas que se convirtieron en el objetivo de los hackers y que están expuestas a ciberataques. Con motivo del Día de las Redes Sociales, te contamos más sobre esto. Te recomendamos no confiar en los mails de spam que llegan a nuestras bandejas de entradas. Cada red tiene sus diferentes métodos para hackear a los usuarios. Los ataques más habituales en Facebook son un mensaje o enlace desde Messenger que pide al usuario confirmar o actualizar su información personal y preferencias. En Instagram, el riesgo está en la sincronización con aplicaciones de terceros, para las que hay que conectarse a través del perfil del usuario. Para evitar estos ciberataques, la empresa Bitdefender aconseja revisar la configuración de privacidad en redes para controlar quién puede ver, reaccionar o comentar los contenidos compartidos. Ahora que ya sabes sobre la inseguridad en redes sociales, protege tus datos personales. 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

0: les invito a continuación a escuchar esta entrevista que tuve la oportunidad de realizar a Edith Méndez, coordinadora estatal de la Red de Mujeres Lila en Baja California del Partido Encuentro Solidario, allá en el puerto de Ensenada, en la bella Cenicienta del Pacífico. Ahí nos compartió acerca de todas estas actividades que se llevan a cabo para apoyar, pues, la economía familiar, lo que es la capacitación, el liderazgo, por supuesto, a mujeres y a familias, pero principalmente a mujeres, a través de esta organización de la Red de Mujeres Lila Baja California. Y también platicamos con Edith Méndez acerca de este acuerdo que revocó el Tribunal Electoral del Poder Judicial de la Federación, que otorgaba más de 81 millones de pesos de financiamiento público al partido Encuentro Solidario, al PES. Obviamente que el tribunal revocó este acuerdo que le otorgaba el financiamiento para el ejercicio 2026 al PES, y como máximo órgano electoral, pues le dio la razón al Partido Revolucionario Institucional, a Morena y al Partido del Trabajo, al considerar que el monto era desproporcionado y atentaba contra la equidad. Bueno, hay muchos otros detalles, pero Edith nos platica precisamente acerca de esta situación y cómo es que la está enfrentando y cómo es que la está manejando el propio partido Encuentro Solidario. Así que nos vamos, mi querido Brian, productor de aquí, de Bajo el Sol de Calafia, nos vamos a la entrevista con Edith Méndez. En efecto, estamos aquí en el bello puerto de Ensenada, en esta entrevista con Edith Méndez, quien es la coordinadora estatal de la Red de Mujeres Lila del PES, este partido que, bueno, pues en las últimas horas está muy mencionado en la agenda mediática. Mi querida Edith, cuéntanos de este fallo en su contra.
1: Ay,
0: en lo del financiamiento. ¿Qué,
1: híjole,
0: qué, cuál es la sí, pero cuál es la estrategia que van a seguir?
1: Bueno, pues los abogados de nuestro partido ya están viendo la manera de, pues, generar una defensa y buscar que se nos reconozca el resto del financiamiento para los trabajos que teníamos programados este año y que tuvimos que suspender por obvias razones, pero de todas maneras seguimos trabajando en las comunidades, con las mujeres. Generábamos también actividades extraoficiales, o sea, unas actividades nos las paga el INE o nos las estaba pagando, y otras actividades extraoficiales que también a nosotros nos servían para empoderar a las mujeres en cada una de las comunidades. Estas actividades extraoficiales van a seguir y estamos impartiendo talleres de oficios como elaboración de velas artesanales, jabones aromáticos y también elaboración de piñatas, defensa personal, muchas actividades muy padres que sirven para que las mujeres puedan fortalecer su economía y la economía de sus familias.
0: Que finalmente es capacitación, es que transmisión de conocimiento y les ayuda a las mujeres.
1: El liderazgo, liderazgo.
0: Sí,
1: también.
0: Claro, liderazgo. Y en las colonias, pues aquí en Ensenada, que sin duda alguna, pues hay colonias muy alejadas que tienen ahora la oportunidad con estas capacitaciones de generar algún ingreso propio, ¿sí?
1: Así es, fíjate, la verdad es una labor padrísima que nos permite acercarnos a estas comunidades y empoderar a las mujeres. Les generamos diversas actividades que pueden ellas realizar también desde la comodidad de su hogar, porque como has de saber, muchas mujeres en nuestro país no tienen una red de apoyo en quien dejar a sus hijos para poder salir a ganarse la vida, para generar economía para su familia. Entonces dependen de alguna pensión o del marido o de los papás. Entonces esto les sirve, la verdad, les sirve bastante y las mujeres se quedan muy contentas con nosotros por estos trabajos.
0: La Red de Mujeres Lila del PES, ¿cuántas mujeres integra aquí en Ensenada?
1: Aquí en Ensenada, pues ya la red ya ha crecido bastante, porque en cada comunidad, en cada taller, por lo menos generamos una nueva red de 15 mujeres. Entonces yo creo que del año pasado para acá posiblemente estemos integrando la red como unas 150 mujeres. Y esta cada capacitación que damos, o alguna conferencia, algún taller ya de capacitación político, se juntan por lo menos 100 mujeres que vienen a nuestras capacitaciones.
2: Uy, qué bien, porque allí sí también pues adquieren todas las herramientas para el liderazgo.
1: Súper importante, sí. Y una parte también muy importante es la lucha contra la violencia política en razón de género, que la verdad necesitamos pues primeramente reconocerla y aprender a identificarla, reconocerla y pues poder luchar en contra de ella.
2: Y eres coordinadora a nivel estatal. Así cuéntanos, es. Aquí nos estamos transmitiendo para Mexicali, pero por las redes pues ya sabes que nos vamos a todo el mundo.
1: También hacemos estos talleres en Mexicali, también se hacen allá a través de nuestro partido Encuentro Solidario con el presidente del Comité Directivo Municipal, que es Luis Martínez, y la secretaria general en Mexicali, Lolita Ramírez, es con quien estamos realizando estos talleres. Además tenemos representantes de la red de mujeres en cada uno de los distritos en Mexicali, y pues la verdad, muy contentos por el trabajo que están haciendo.
2: ¿En dónde podemos seguir las actividades de la red de mujeres, Lila?
1: A través de nuestra página de Facebook, ahí ponemos todo lo relacionado con los talleres comunitarios, con las conferencias, que pues aunque ahorita desafortunadamente quedaron suspendidas, pero también tenemos otras difusiones que damos a través de esta misma página en Facebook que se llama Red de Mujeres Lila BC. A través de esta página en Facebook las invitamos a que se informen sobre las siguientes actividades y sobre... Tenemos un podcast donde entrevistamos a mujeres que consideramos nosotros que pueden inspirarnos al resto de nosotras para empoderarnos políticamente. Hablamos también de igualdad sustantiva y, como te mencionaba, la lucha contra la violencia política en razón de género. La verdad, son temas muy interesantes y que pues a todas nos sirven, nos fortalecen y nos ayudan y nos inspiran.
2: ¿Violencia familiar?
1: Mira, lo que pasa es que son temas un poquito, los que son del podcast y lo que son de la revista, son temas que sí deben de cumplir con un reglamento de fiscalización del INE, y entonces abordamos básicamente esos tres aspectos: empoderamiento político, igualdad sustantiva y lucha contra la violencia política en razón de género. Aunque sabemos también que parte de otros aspectos, como por ejemplo la salud mental, es súper importante. Uh-huh. La economía familiar también es importante, porque si una mujer no tiene cubiertos esos aspectos de su vida, pues difícilmente va a poder liderar en su colonia o en su comunidad si no tiene para comprar el gas en su casa, o si está sufriendo una depresión, un duelo. Es importante que todos los aspectos de nuestra vida estén equilibrados, ¿verdad? Entonces sí se han tocado, pero básicamente cuando son actividades que paga el INE, pues nos los van a fiscalizar y deben, claro, estar enfocados en estos tres temas principales.
2: Al menos con ese presupuesto, ¿verdad?
1: Exactamente, sí, tenemos que ser súper cuidadosos porque no queremos que después nos vayan a pedir de regreso algún recurso.
2: Bueno, ya no va a haber nada que regresar.
1: Bueno, ya no va a haber, qué triste, esperemos que sí.
2: Claro que sí. Oye, Edith, pues estamos en el preámbulo de que se inicie un proceso electoral en el 2027. Ya te buscaremos más adelante para platicar de ello. Claro, pero por lo pronto te voy a hacer una pregunta fuera de lugar.
1: Ay, a ver.
2: Porque ayer jueves, se inauguró el Mundial 2026 de la FIFA. ¿Te gusta el fútbol?
1: Claro que sí, nos gusta el fútbol y apoyamos a nuestra selección.
2: A México, claro que sí. Oye, pero ya aquí a nivel local, a nivel de nuestro país, ¿cuál es tu equipo favorito?
1: Pues los Cholos. Los Cholos, vamos con los Cholos.
2: Bueno, yo también le voy a los Pumas, pero si no juegan los Pumas,
1: pero si
2: le voy a los Cholos.
1: Le tienes que ir a los Cholos.
2: Sí, si no juegan los Pumas, les voy a los Cholos.
1: Ah,
2: y
1: bueno,
2: ya de ahí para abajo ya no me importa ningún otro.
1: Okay.
2: Edith, ¿algo que quieras agregar?
1: Nada, pues los invito a que nos visiten a nuestra página en Facebook, Red Estatal, Red de Mujeres Lila BC, es nuestra página en Facebook, y ahí encuentran todas las actividades que realizamos. Únanse a nuestra red y ayúdenos a que estas actividades, estos talleres, fortalezcan cada vez más la economía de las mujeres aquí en Baja California.
2: Muchas gracias.
1: A ti, gracias, Marta.
2: Al contrario. Nos damos una pausa, no se vayan, estamos aquí en MBS Radio, Noticias 1120, la radio contigo. Volvemos.
1: Gracias.
2: En efecto, estamos aquí en... Y nos vamos al tema del fútbol, como lo comentamos al inicio, pero desde otra óptica. La verdad es que yo quiero compartir con ustedes, pues, un tema muy fuerte que
0: que no podemos evitar mencionar. ¿Por qué? Porque en la Ciudad de México, la principal sede de nuestro territorio mexicano del Mundial, hay nada más y nada menos que más de 22 mil personas desaparecidas. Mientras la afición grita gol, como en el partido de ayer de México-Sudáfrica y luego en el de Chequia-Corea del Sur, bueno, pues afuera, en las calles, en los poblados, en los estados, municipios y mucho menos en la propia Ciudad de México, pues nadie escucha a las madres buscadoras o se hacen como que no las escuchan. Ayer pudimos ver infinidad de estos ejemplos. El número de personas desaparecidas en el país equivale a más de 5.000 equipos de fútbol. ¿Se imaginan? Hay que hacer un ejercicio mental que además nos va a costar mucho trabajo, pero si cada equipo de fútbol tiene aproximadamente 20 y tantos integrantes, imagínenselos a cada uno de estos equipos formados y que sumen 5.000, más de 5.000. Así que en estos momentos del Mundial, de la Copa Mundial de la FIFA 2026, al igual que gira el balón, el esférico, la pelota, la bola o como cada quien guste nombrar al balón de fútbol soccer, de igual manera gira en México una cifra inevitable de olvidar sobre un tema que, entre otros, debiera ser prioridad. Ya a nivel país, los datos que di hace un momento son en Ciudad de México, la principal sede del Mundial, pero a nivel país son más de 134.000, casi 135.000 personas desaparecidas. Al día de antier, es la fecha, al 9 de junio, dos días antes de la inauguración, que fue ayer, de la Copa Mundial de la FIFA 2026. Este grave tema de las desapariciones forzadas en nuestro país, que en su momento llamó la atención mundial, aunque no tanto como la justa deportiva, no debe separarse de la agenda política, financiera y mediática, amén de que sin duda está permanentemente presente entre la sociedad civil, la ciudadanía, en las y los de a pie, en aquellas madres buscadoras a quienes la presidenta Claudia Sheinbaum no ha recibido en lo que va de su mandato, así como tampoco aquí la gobernadora de Baja California y otras y otros que gobiernan estados y municipios. Así que en este momento que me están escuchando, pues ya sabemos, desde ayer estamos en esta justa deportiva futbolera, que es la que tiene más aficionadas y aficionados en el mundo y que, como ya dijimos, pues aquí en nuestro país la sede principal es Ciudad de México, en donde los registros arrojan la escalofriante cifra de más de 10.000 mujeres desaparecidas y 12.889 hombres desaparecidos. Por eso decía yo al inicio, son más de 22.000 las personas desaparecidas en la Ciudad de México, cifras oficiales, además de que debe haber un subregistro importante. Así que, pues allá en la capital del país, al unísono de la euforia de propios y extraños por el fútbol, desde la víspera de la inauguración, desde antier, se entrelazaron inevitablemente las desgarradoras voces de las madres buscadoras, quienes han exigido, exigen y seguirán exigiendo a los gobiernos municipal, estatal, federal, algo muy sencillo: que las autoridades cumplan con lo que les toca, su responsabilidad, lo que les mandata este cargo que ocupen, y que no es otra cosa que localizar a familiares desaparecidos y desaparecidas. Y es necesario no perder el contexto en el que se lleva a cabo esta justa deportiva, porque de acuerdo con el Registro Nacional de Personas Desaparecidas y No Localizadas, insisto, al 9 de junio pasado, en nuestro país hay, como les dije, casi 135.000 personas desaparecidas, de las cuales casi 30.000 son mujeres. Ya dije, tan solo en Ciudad de México son más de 10.000, y en las otras sedes del Mundial son casi 6,000 en Jalisco y más de 10,000 en Nuevo León. Y como ya lo comentábamos en otro programa aquí en este micrófono, pues este de la desaparición forzada es un asunto muy grave que nos atañe como país y que incluso provocó la reciente decisión del Comité contra la Desaparición Forzada de la ONU de remitir la situación de desapariciones en México a la Asamblea General de las propias Naciones Unidas en el marco del artículo 34 de la Convención Internacional para la Protección de Todas las Personas contra las Desapariciones Forzadas, lo que hasta la fecha solo ha generado un intenso debate público, político y mediático y el rechazo del gobierno en turno. Pero regresando a la cancha del Mundial, pues desde la víspera del arranque de la justa deportiva, las madres buscadoras de sus hijas e hijos desaparecidos, desaparecidas, se manifestaron pacíficamente, hicieron plantones, veladas en sitios estratégicos como el Ángel de la Independencia y marchas nocturnas. La verdad es que con su gran capacidad de resiliencia y apoyadas por otras colectivas, las imparables madres buscadoras fueron el único grupo que logró llegar ayer jueves hasta una de las puertas del Estadio Azteca, hoy llamado Estadio Ciudad de México, a donde por una u otra razón no lograron ni acercarse los grupos de la CENTE, ni de campesinos, mucho menos el personal de salud, transportistas, etcétera. ¿Por qué? Bueno, pues porque no se los permitieron, porque blindaron, cercaron la zona. Y todos estos grupos, de una u otra forma, están inconformes con el gobierno. Y ellas, las madres buscadoras, salieron a las calles de la capital del país a visibilizar lo que está sucediendo en nuestro México y a reclamar por la inacción del gobierno de la transformación ante una problemática que, además de las cifras que ya mencioné, del número de personas desaparecidas, hay que sumarle la de más de 70,000 cuerpos sin ser identificados y que hoy permanecen bajo el resguardo del Estado mexicano. ¿En qué condiciones? Pues no lo sabemos. Y cierro con esta numeralia. Si nos vamos a los números, al monto de inversión, retomo la opinión de la periodista oaxaqueña Soledad Jarquín Edgar, amiga de este micrófono, en donde ella precisa que si cada selección de fútbol ha llegado a los tres países con un promedio de 25 jugadores, quiere decir que son apenas 1,200 deportistas en 48 equipos. Y nos dice Soledad: para darnos solo una idea y entender la magnitud del problema de las casi 135,000 personas desaparecidas en México, estas conformarían un total de 5,360 equipos de fútbol. Y yo me pregunto, yo, Marta Eugenia Dávila, me pregunto si en nuestro amado México tenemos conciencia real de esas dramáticas y escalofriantes cifras, compartiendo aquí en este espacio este respetuoso ejercicio numérico de Soledad Jarquín, comparándolas con equipos de fútbol. Hasta aquí dejo el tema y nos vamos a este viaje histórico en el pasado, de la voz de Federico Valle, con las efemérides al puritito estilo de nuestro amigo investigador, periodista, historiador Federico Valle. Adelante.
3: ¿Qué tal, amigos? ¿Cómo les va? Yo soy Federico Valle y los saludo este 12 de junio de 2026. Oiga, bueno, pues ya amanecimos en días mundialeros, ¿no? Así que, bueno, ¿cómo les fue, no? De inauguración. ¿Les gustó la ceremonia? Bueno, pues yo omito mis comentarios, la verdad. Yo creo que México es un gran país, con tantas y tantas manifestaciones culturales, artísticas, artesanales. Verdaderamente, pues somos una potencia, ¿no? Entonces, me parece que nos quedaron a deber. Pero bueno, ya estamos, así que, bueno, vamos a verlo positivamente y vámonos para adelante. Oiga, hoy es día de Nazario, así que, bueno, pues muchas felicidades, Nazario. Yo conozco alguno que bueno, Pero de todos modos, oiga, muchas felicidades. Felicidades también, por supuesto, a Mexicali. Oiga, por supuesto, un gran saludo a Marta Eugenia. ¿Cómo estás, Marta Eugenia? Bueno, de Marta Eugenia Dávila García. Así que, bueno, pues muchos saludos a toda la gente, a toda la audiencia de allá de Mexicali en MBS Radio y a todos los sistemas de radio y televisión donde nos escuchan en la República Mexicana, la Asociación Nacional de Locutores de México, allá a Radio Naranjo en Tuxtla Gutiérrez, en Chiapas, al sistema de radio y televisión, a también a todas las emisoras y qué sé yo, donde repiten este comentario allá en Michoacán, en Veracruz, en Tapachula, por supuesto, allá en Radio Universidad Politécnica. Bueno, oiga, también hoy es Día Mundial contra el Trabajo Infantil. No hay que hacerlo, no hay que fomentarlo. Y bueno, y sí, por supuesto, oiga, si hay de pronto alguna actividad para algún niño, pues sí, pues nada más hagámoslo de la manera adecuada. Bueno, vámonos a lo sucedido un día como hoy, 12 de junio, pero del año 1429. Termina la batalla de Jarrieux. En esto las tropas francesas al mando de Juana de Arco derrotan al ejército inglés que sitiaba la ciudad. 1776, la Convención de Virginia en Estados Unidos adopta la primera Declaración de Derechos del Hombre redactada por George Mason. 1818, nace en Guanajuato Manuel Doblado, general y político, opositor al secesionista Tratado de Guadalupe Hidalgo y promotor del Plan de Ayutla. 1827, nace en Hirsel, en Suiza, Joanna Spyri, escritora suiza que será mundialmente conocida por su cuento infantil de La Niña de los Alpes. ¿Se acuerda usted de Heidi? 1867, se instituye en la ciudad de Querétaro el Consejo de Guerra contra Maximiliano, Miramón y Mejía. De acuerdo con la ley del 23 de enero de 1862, lo preside el coronel veracruzano Rafael Platón Sánchez. 1897. El empresario Carl Elsener patentó la navaja suiza. Esta pieza manual de mango rojo, lo tenga usted presente, puede incluir cuchillo, destornillador, tijera, lima, abresodas, ¿no?, que también le llaman. 1912, muere Frédéric Passy, político y economista francés, ganador del Premio Nobel de la Paz en 1901. 1913, nace Elizabeth Eidenbenz, maestra y enfermera suiza, fundadora de la maternidad de Elna. 1916, nace el productor estadounidense Irving Allen, conocido como el maestro del desastre. Él crea las exitosas series de ciencia ficción de Viaje al Fondo del Mar, Perdidos en el Espacio. ¡Qué serie! ¡Qué barbaridad! Eran en la noche, me acuerdo perfectamente. También estaba en cine y destacaba La Aventura del Poseidón. 1928, muere Salvador Díaz Mirón, escritor, periodista, poeta, autor de Lascas, considerada su obra principal. 1929, nace en Frankfurt, en Alemania, Ana Frank, joven judía. Su diario, bueno, era justamente sobre su vida clandestina, de su familia, en una bohardilla de unos almacenes en Ámsterdam, durante 2 años, Y fue durante la cruel ocupación alemana de los Países Bajos, y esto se convertirá pues en un símbolo, ¿no?, contra la barbarie nazi. 1946, nace en Monterrey, Nuevo León, la pintora Marta Chapa. Marta, te mando un gran abrazo y un beso. Marta Chapa Benavides, por cierto, utiliza la manzana como firma en su pintura. Esto la ha exaltado internacionalmente, y también el nombre del estado de Nuevo León. Ella recibió la medalla del mérito cívico, preciada del estado precisamente de Nuevo León, en arte en el año de 1991. Un abrazo, Marta. 1964, el líder de la lucha contra el apartheid en Sudáfrica, Nelson Mandela, es condenado a cadena perpetua por sabotaje. 1991, tras la desaparición de la URSS, Boris Yeltsin resulta elegido como primer presidente de Rusia, siendo el primero directamente electo por el pueblo en la historia de su país. 1992, inauguran Cumbre de la Tierra, en Río de Janeiro. Se adquiere el compromiso de cumplir medidas para frenar el deterioro del planeta. Año 2002, entra en vigor la Ley Federal de Transparencia y Acceso a la Información Pública Gubernamental, que da origen al Instituto Federal de Acceso a la Información Pública. Año 2003, muere en Los Ángeles, en Estados Unidos, Gregory Peck, actor estadounidense, ganador del premio Oscar por Matar un ruiseñor. Esto fue en 1962. 2014, inauguración del Mundial de Fútbol Brasil 2014, precisamente. Y 2015, el director Manolo Caro presenta su cinta Elvira, te daría mi vida, pero la estoy usando. Esto fue en el Festival Internacional de Cine de Los Ángeles. Oiga, como dato curioso, les recuerdo que, bueno, pues ahí como un necio de la historia, un servidor, fíjese que ayer que se jugó el partido entre México y Sudáfrica, fíjense que fue justamente el mismo día, solamente que en Sudáfrica, el partido de inauguración entre nuestro país y Sudáfrica, en el Mundial de Sudáfrica, pero fue justamente un día, el mismo día, el día de ayer, un día 11 de junio. Sí, fíjese qué curioso. Y en aquel entonces, bueno, pues empataron a uno. Ayer, bueno, pues nuestro país ganó. Así que pues bueno. Oiga, bueno, pues seguimos en contacto y le mando un muy buen día, buena tarde, buena noche. Nos vemos en la radio.
0: Mil gracias a Federico Valle y con esto cerramos el capítulo viernes 12 de junio. Y voy a despedirme como abrí, viernes futbolero, semana y mes de junio futbolero, y hay que disfrutar.

0: dolor y esta angustia que provoca en una sociedad que de por sí ya estamos, ya está la sociedad y estamos porque somos parte de ella, pues muy violentados, violentadas en diferentes aspectos, pero este es un dolor que desgarra el corazón. Cuídense mucho, gracias Brian Cárdenas en la producción, un abrazo a nuestra titular María Esther La Pituca Valdés y nos encontramos en la próxima. Hasta entonces.
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0: A Fuerte Suárez, el de las barras de praderas.
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3: 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We've definitely got our thing together, don't we, baby? 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